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2: La diputada federal por el PAN, Eva María Vázquez, analiza si participará en la elección 2027 y, de hacerlo, en qué posición buscaría la representación del partido. Dijo que por ahora está concentrada en las labores legislativas.
3: Estoy justo en esos análisis, miren, yo les he dicho siempre y se los digo con toda certeza, tengo muy claro que los momentos que estamos viviendo exigen que yo dé resultados en donde estoy. Estoy haciendo mi máximo esfuerzo para que así sea y estoy haciendo justamente ese análisis en qué posición yo puedo aportarle algo a la ciudadanía.
2: Informó para Nuestras Noticias Erika Gallego.
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2: Estas son nuestras noticias en el mundo. 1. El presidente de Cuba, Miguel Díaz-Canel, afirmó este lunes que las amenazas de agresión militar de Estados Unidos a la isla constituyen un crimen internacional y advirtió que, en caso de concretarse, provocará un baño de sangre de consecuencias incalculables. 2. La Unidad de Inteligencia Financiera de México informó este lunes que bloqueó las cuentas bancarias de los 10 funcionarios y exfuncionarios del estado de Sinaloa a quienes el gobierno de Estados Unidos acusó de narcotráfico a finales de abril. Hasta ahora, todos los involucrados han rechazado los cargos. 3. Tres personas murieron tras un tiroteo en el centro islámico de San Diego. Según el jefe de la policía de San Diego, Scott Wall, la policía está considerando el incidente como un crimen de odio. Los sospechosos serían dos adolescentes que fueron hallados muertos en un vehículo, según la policía. ¿Quieres saber más noticias? 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Y a mí me encuentras como Tavo Montinola en Instagram. Yo soy Tavo Montinola para Radiorama Mexicali.

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2: El próximo jueves comenzarán las mesas de diálogo y negociaciones entre el gobierno del estado y el sindicato de burócratas para definir el incremento salarial y otras condiciones laborales que se actualizan cada año. El lunes se reunieron la gobernadora Marina del Pilar y el secretario general del sindicato de burócratas, José Gutiérrez. El secretario general de gobierno, Juan José Pol Méndez, aseguró que habrá entendimiento y comunicación.
3: Definir el inicio de los trabajos para la negociación de las condiciones generales de trabajo que año con año se realizan. Comentarles que este jueves empezaremos con esas negociaciones, siempre obviamente buscando una ruta de entendimiento, de coordinación en favor de las y los trabajadores del estado. Y tengan la certeza de que les estaremos informando a través de las autoridades estatales o a través de los sindicatos de todos los avances que tengamos.
2: Informó para Nuestras Noticias, Erika Gallego.
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0: Bienvenidos y muy buenas noches, atrapados. 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
1: Y aquí estamos, atrapados, medio boche. Bueno, probando. Hoy martes, como dice, hola martianos, hola. Hoy martes, qué día de... Ay, hoy martes 19. Les damos la bienvenida con la gran música de Peter Townsend. Muchos le dicen Peter Townsend, otros Peter Townsend. Bueno, pues Peter Townsend el día de hoy cumpleañitos y nos invitó, pero pues tenemos programa. Muchas gracias, Pete, por invitarnos a tu cumpleaños el día de hoy. Qué emoción. Pues Pete Townsend es el mero bongocero, compositor de The Who. Sí, bueno, todos ellos eran unos genios en la batería. Keith Moon, que fallece muy pronto, por allá por el 83. Se nos va, pues, por los excesos. Y bueno, se quedan sus amigos, John Entwistle en el bajo, que bajista. Y también, pues, se quedan ellos dos, Pete Townsend y este muchacho, su cantante. Ay, ay, ay. Otra vez se me vino la situación encima. Ah, bueno, pero estamos aquí. Se me vino para acá. Uy, uy, uy, uy, uy. Bueno, pues ahorita les completo la información. Ellos inician prácticamente toda la década de los 60, ¿sí? Son dueños de la época de los 60, especialmente Pete Townshend, que es el principal compositor y que escribió más de 100 canciones, y hoy cumpleaños. Escribió más de 100 canciones para el grupo, para tener un total de 11 discos de esos grandotes de larga duración. 11 discos de estudio del grupo, sí, en su mayoría álbumes conceptuales y óperas rock, como la de Tommy, que fue la primera ópera rock que llegó al rock and roll. También Cuadrafenia, que es una magnífica música, muy recomendable. Cuadrafenia la escribió por allá por el 73, miren, Tommy en el 69. Luego fue Jesucristo Superestrella, que fue en el 70, por eso le ganó ahí Tommy con el 69, Cuadrafenia en el 73 y Endless Wire en el 2006. Y bueno, el grupo se disolvió, pum, trun, trono, en el 83, en 1983, debido a la muerte de Keith Moon, su gran baterista. Y

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1: La de My Generation, que es así como que muy estridente, y se le antojaba algo así para los Beatles, y es cuando salen con la canción aquella When I Get to the Band, da, da, da, da, da, da, la, sí, ay, qué bonito, que unos inspiren a otros, ¿no? Ay, Helter Skelter, atrapados cuando la compusieron, fue como para decir, nosotros también podemos hacer música tan así. Entonces ellos son los como que los pre de la música metalera. Era cuando el rock apenas iniciaba, dijeron, oye, ¿puedes tocarse más recio? Pues sí, pues súbele. ¿Qué no trae el número 11 tu amplificador? No, pues algunos sí, cómprate unos de puro 11, hacían más ruido que la fregada. Pero era música, atrapados. Así que ese es Pete Townshend, en la figura central en la vida de The Who. Ok, bueno, pues ahí estamos. Y vamos a tocar la tercera. Nada más los quiero ubicar en tiempo y espacio. No somos unos especializados en dar biografías, pero sí situarlos en el tiempo. Entonces, The Who hace su aparición dentro de la música en el 64 con composiciones muy tranquilitas del Pete Townshend, y luego ya por el 65, tirándole al 66, cuando se empiezan a reventar. Y bueno, unos espectáculos buenísimos que armaban. Él fue de los primeros en quemar guitarras, en destrozar las guitarras. Incluso Keith Moon destrozaba la batería en los conciertos. Y finalmente aceptó a Pete Townshend. Decía que más bien era para llamar la atención, para que los voltearan a ver. Imagínense lo que hacían todo eso. Y bueno, pues así es la historia. La mayoría lo recuerda por esta pieza de Baba O'Reilly. Baba, que era una figura muy importante para Pete Townshend, porque fue la persona que le ayudó a abstraerse de este mundo, la meditación, todas las cuestiones esotéricas que él experimentó. Había una figura central que se llamaba Baba, y le escribe esta canción a Baba O'Reilly. The Who. Bienvenidos Atrapados por la Poderosa. Bienvenidos Atrapados por AtrapadosEnLaZona.com. Aquí estamos con ustedes dándoles la bienvenida con esta tercera pieza de The Who.

Ah, qué atrapados, qué bonito. Me quedé aquí descuidado porque estoy acá buscando una canción. Ajá, bueno. Fíjense, atrapados, que una de las frases de las que canta Roger Daltrey, que es el cantante, muchas gracias Ernesto Zárate, te saludamos. Lo que dice aquí en esta canción, que es lo que a mí de joven, cómo me impactó esa frase, por eso el rock es lo que es. Teenage Wasteland, que el mundo parecía, o sea, que parecía un basurero de jóvenes en ese tiempo, y a veces se puede utilizar, a veces en el presente, con tanta droga, con tanta cosa, que lo que ves son paisajes de jóvenes en la basura, o sea, que son devorados por la basura. En esa sociedad allá de los 60, eso se veía mucho, Teenage Wasteland, ya sea por las guerras, ya sea por lo que sea. ¿Cómo me impresionaba a mí esa imagen, Teenage Wasteland? Y me imaginaba yo a todos nosotros, porque éramos en ese tiempo muy jóvenes, que fuéramos así como en un basurero. ¡Ay, qué cosas! Bueno, pues eso es. Me impresiona mucho la música de The Who, por cómo vivieron, cómo fueron progresando musicalmente. Yo les recomiendo mucho la ópera de Cuadrofenia, que refleja un aspecto de cada uno de ellos, porque ellos eran cuatro, y Cuadrofenia, son cuatro, ¿no? Son estados mentales de su comportamiento, bueno, etcétera, etcétera. Está tan rica la obra de Peter Townsend, que es tan rica que aparte de ser un gran músico, como que un gran filósofo de aquellos tiempos, de la vida social, de la vida del este, ¿no? De East, de nosotros, pues los europeos, los de América, lo todo. Bueno, pues ahí está una gran obra y un hombre que hay que estudiar musicalmente, a Pete Townshend. Y eso es lo que permítanme tantito. Eso es lo que hay que a veces estudiar y ver como ejemplos de lo que hacen estos grandes músicos, que como ya vemos, llega el momento del retiro, ya con 81 años, pues ¿a qué le tiramos? Sí, pues ya. Muchas gracias, hay que estudiarlos, hay que aprovecharlos. Un saludo a todos ustedes atrapados que se están reportando. Saludamos a Ernesto Zárate Carrillo, un atrapado que se nos siempre, siempre lo encontramos en los lugares menos esperados. Y saludamos a todos los atrapados que se están reportando. El día de hoy también voy a estar batallando aquí, me van a ver así medio vacilante, pues porque a veces está esto de la voz se me va, ¿eh? En algunas ocasiones hasta me van a escuchar que no digo nada, porque no me sale. Ismael Martínez, el Maya, te saludamos, saludos al Curi Fest. Ah, sigue la fiesta con el Curi Lorenz, que cumplió años ella y su hermano el Vare. Ok, ahí me lo saludas, el Maya Martínez, saludos al Curi Fest. O ahí están todavía ustedes. Bueno, Curi, te mandamos un abrazote, un saludote, un besote, que te la estés pasando como siempre te la pasas. No te enojes, reina, es la Curi. Ok, Mario Osuna. Uf, dice, empezando con todo en el asador. Y con Dajú, muchas gracias. Y seguimos saludando a todos los atrapados. Acá sí se reportaron. Ahí vamos despacito, ¿no? Andrés Encina León, RM Gaby, Héctor Gordoa, Ale Tapia, Ana Lilia Lizárraga, bienvenida también. Mario Osuna, Ceci Moreno, allá de San José de los Atrapados, California. Heriberto Díaz, que se encuentra en Tijuana. Y te saludamos, gracias por todo tu empeño, Heriberto. Marisol Herrera, Antonio Gutiérrez, Román Mesa, Guillermina Castro Tarín, Alfredo Hernández Moreno, Ángeles Cruz, que llegó temprano, muy bien. El Bule Oficial presente, que mañana vamos a estar platicando aquí con Javier Sánchez. Ajá, el Sunshine 2. Aquí a las 11:30 vamos a platicar de los bajistas en el rock. Ok, a las 11:30, no se la pierdan, el Bule Oficial de la mañana, ¿eh? Alfonso Guzmán, Rock Track, ya se reportaron, muchas gracias, muchachos. Y por acá de una vez vamos a saludar, Antonio Ruelas, te saludamos, Pedro Rosas, Pete Rose, que dice,
Pete Rose aquí, buenas tardes, el 6K reportándose, deseando lo mejor a todos los atrapados en la zona, principalmente a la mejor cabina del mundo. Saludos a la reinita. Ahora, dale, gracias Pete Rose, saludos y vamos a seguirle. Ay, Dios mío. Ceci Moreno, saludos y abrazos para todos, ¿eh? Enrique Rico saludándonos, ay, ay, ay, desde su casa, allá los del búnker del Jera, que están alistando el evento de la tetera. Saludos al Prezi, el Jera, el Poliéster, saludos al Polloyón, Polloyón, y al Mike, pues ya sabe, gracias, el evento es el próximo domingo 7 en la tetera, 7 de junio. Ok, el día del padre, el día del padre, un festejo bochero totalmente familiar y música, órale, qué padre. Ok, muy bien, ahí vamos, gracias Pete Rose, gracias Martín Quevedo Moreno, que se reporta saludándonos desde Venecia y Gran Venecia en la unidad 704. Ok, Pedro Aragón, Pinball Wizard, bueno, ya se les ofrecieron todas, ¿verdad? Y nos manda un mensaje el día de hoy, queremos dedicar esta canción que viene. Carlos Montiel nos escribe, y es que el día de hoy falleció, nos hace falta un gran músico de Mexicali, Fernando Covarrubias, le decíamos el Dandy tocó con muchísimos grupos, ustedes estuvieron en bailes con él, precisamente él tocaba el bajo, tocaba todo, ¿no? Tocó con la Compañía del Sonido, tocó con la Corte y tocó con Marco Guerra siempre estuvo tocando en los eventos de los Atrapados y el Dandy siempre estaba con él, siempre en los eventos, siempre se llevaba al gran Fernando Covarrubias. Le mandamos un abrazo a su familia, a sus amigos, compañeros, todo lo que lo vamos a extrañar, un gran hombre de verdad, y se nos fue. Y precisamente Carlos Montiel nos pide que le dediquemos esta en su memoria. Claro, descanse en paz, Fernando Covarrubias, el Dandy. Y nos vamos con Free Dog Night.

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3: Estas son nuestras noticias en el mundo. 1. El presidente de Cuba, Miguel Díaz-Canel, afirmó este lunes que las amenazas de agresión militar de Estados Unidos a la isla constituyen un crimen internacional y advirtió que, en caso de concretarse, provocará un baño de sangre de consecuencias incalculables. 2. La Unidad de Inteligencia Financiera de México informó este lunes que bloqueó las cuentas bancarias de los 10 funcionarios y exfuncionarios del estado de Sinaloa a quienes el gobierno de Estados Unidos acusó de narcotráfico a finales de abril. Hasta ahora, todos los involucrados han rechazado los cargos. 3. Tres personas murieron tras un tiroteo en el centro islámico de San Diego. Según el jefe de la policía de San Diego, Scott Wall, la policía está considerando el incidente como un crimen de odio. Los sospechosos serían 2 adolescentes que fueron hallados muertos en un vehículo, según la policía. ¿Quieres saber más noticias? 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
0: 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Del grupo Repax. Órale, bueno, bueno. Y aquí andamos atrapados saludándolos con mucho gusto. Hola, Leopoldo, Leopoldo Rodríguez, que se reporta, que dice desde el car wash, el perrón, allá nuestro amigo el Polo. Échele que se alivie de la garganta, ánimo, un tequilita. Igual puede servir. Pues sí, si no, pues se me olvida, no le hace. Muchas gracias, Polo. Gracias por el saludo. Pedro Aragón, también te saludamos. Ah, ya. Te vamos a hacer caso, Pedro. Ok, Pedro Aragón, ahorita les va a mandar eso. Antonio Ruelas, Martianos de Martes. Saludos a los martianos en el Martes de Martianos. Muchas gracias, Antonio Ruelas. Gracias por el detalle. Te saludamos también. Ahí atrapado, no crean que ando muy enterito, ¿eh? Así que se me van a disculpar al ratito. Bueno, Juan Pablo Flores Saldívar, te saludamos. Híjole, Matilde, Angélica Maciel González, los Lorenzo López. Bueno, cuánta raza hay atrapada, atrapados. Yo no me imaginaba que fueran tantos a estas horas. Wow, bueno, vamos a ver. Andrés Encinas León, amante de la luna, ¿cómo estás? RM Gaby, Héctor Gordoa, Ale Tapia, ¿cómo vamos? Juan Pablo Flores Saldívar, también te saludamos. Y Marisol Herrera, ¿Cómo lo reconozco, Atrapados? ¡Qué bárbaro! Muy bien, muy bien. Muy bien, Alfonso Guzmán. Muchas gracias a todos ustedes por estarse reportando. Y sí, pues cumplió años, pues. Cumplió años. Yo sabía que iban a pedir mucho de The Who. Fíjense que The Who no es de los grupos, así que digas tú, los grupos más exitosos del mundo, pero lo que hacían, lo hacían tan bien. Lo digo porque hay mucha gente que no los conoce. O sea, ¿cuándo han visto que se haga un, por ejemplo, un tributo a The Who? Ah, no, que es Pink Floyd, que son los Beatles, que los Rolling Stones, que Led Zeppelin. Pero a The Who, cuando no se hagan, no se hagan. Eduardo Ocada, ¿cómo estás? El fantasma de la Versalles, también saludándonos. No se acostumbra a mandarnos mensajes por el Messenger de acá del... Bueno, ¿qué te llevo? ¿Un tequila? Pues ándale, pues, hombre, te estás tardando. Muchas gracias. Saludos y nos vamos con Pedro Aragón. Vámonos, pues vamos a tocar la de Pinball Wizard de The Who, que es este... Este pertenece a la ópera de Tommy. No crean que es una canción aislada, no. Este es un discazo que es la ópera Tommy de The Who, escrita por el cumpleañero de hoy, Pete Townshend. Y ahí va, no, qué perfección. No, no, que cuáles máquinas, no. Son sus manos, sus brazos. Aprendió a tocar desde muy pequeño. Su abuelita me lo maltrató mucho, ¿eh? Eso sí, lo sabíamos. Le hizo grandes maltratos. Y pero era. Pero le regaló una guitarra bien chafa, dice él. Pero aquí está tocando Pete Townshend, The Who.

aquí andamos con The Rolling Stones y felicitando al señor José Francisco Valadez Pérez, don José Francisco Valadez Pérez, que cumple años mañana. Su hijo José Valadez de Aguachiles La Negrita lo saluda con gusto. Muchas felicidades, don José Francisco Valadez Pérez, por ser su cumpleaños. Y aquí están The Doobie Brothers, China Grove.

¡Wow! Atrapados, pues, solita se quedó Belba Muñoz Casas. Pero aquí vamos, Belba, mira. ¡Órale, con The Kinks! ¿Quién se acuerda de los Kinks en los 70s? Ahí estamos. ¡Vámonos! ¡Qué bonita música! Y ahorita vamos a regresar.

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Gran programa, qué buena onda. Gracias, Chely Contreras Flores. Gracias a todos los que se están reportando. Gracias, Matilde, Angélica Maciel González. Muchas gracias a ti también. Gilda Miramontes González y Tito Martínez, que nos comenzaron a seguir desde hace rato y nos da gusto aquí por nuestra página de Facebook, Atrapados en la Zona. Y les recordamos que el día de mañana estaremos aquí en cabina el Sunshine 2 y un servidor, el Atrapado Mayor, tomando cafecito entre sorbo y sorbo. A las 11:30 nos abrimos aquí y nos ponemos a platicar, ponemos la cámara para que vean, conozcan la cabina nada más, pero no para que digan, hey, se van a llevar un premio por camarografía. Pero platicamos, el día de mañana vamos a hacer una platicadita acerca de los bajistas en este mundo del rock, que son tan importantes. Mañana platicamos de los bajistas, algunos de los mejores, otros de los no tan mejores, pero sí, vamos a platicar acerca de los bajos. Si usted quiere entrarle, pues aquí estamos, ya sabe, atrapadosenlazona.com a las 11:30, y nos puede mandar mensajes por nuestra página de Facebook, Atrapados en la Zona, y por el Messenger. Y bueno, ¿quién habla? Y miren, vamos a empezar con otra de The Who, porque ya se les hizo costumbre que hoy que cumple años Pete Townshend. Bueno, pues esta es una pieza de mis favoritas de The Who. Es tranquila, pero es tan llegadora. Uy, Love Rain on Me. Amor que me llueva, amor aquí. Las composiciones de Pete Townshend.

Diego, California, Tijuana, el Valle Imperial, específicamente Imperial, California, mucha raza en Mexicali.

0: Y atrapados, atrapados, George, nos vamos a corte. ¿Qué tal? Ahorita regresamos, nos vamos a corte.
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todos unos botes allá en el Pápago. Ve nomás, qué descaro, unos botes allá en el Pápago. Qué rico, ¿dónde está el Pápago? Saludos del mexicano. Y atrapados, saludos en cabina a Jorge Rubalcaba, que lo tenemos allá, pues, loquito, lo traemos. Perdóname si se me pasó por ahí algo, Jorge, pero pues te pido disculpas, yo sé que tú eres un profesional y te vas a poner.

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2: Por aguantar carrilla, allá te saludamos, Ismael Martínez. Siguen con el Curi Fest. Fausto Ramos Lugo, el Beatleman, atrapadísimo, excelente programa. Ah, dice Martín Quevedo, el mejor, creo. Mira, uno nunca sabe. Ceci Moreno también nos manda corazones. Muchas gracias a todos ustedes. Y sí, les reiteramos que nos están escuchando. Fíjense que ahora en diferentes lugares, en Villahermosa, Tabasco, nos da mucho gusto saludar. Qué hermoso es Tabasco, atrapados. Salvo cosas allá que suceden, pero Tabasco no tiene la culpa. Qué bonito es, mira. Ay, qué bonito. Saludos a Tijuana, saludos a San Diego. Y por supuesto, toda la raza mexicana. Y acá, miren, en el municipio, rumbo a San Felipe, pues está La Ventana. Allá nos están escuchando. Y también en Phoenix, Arizona. ¡Órale! En Phoenix, Ciudad de México. Allá también en Tegucigalpa, así nos dice, Honduras, Tegucigalpa. Ok, bueno, muchas gracias a todos. Y seguimos pues allá con nuestros amigos. Ay, ay, ay. Allá en Villahermosa. Por ahí, por si no se equivoca el mapa. Allá andamos. Muchas gracias a todos. ¿Y qué creen? Bueno, pues nos vamos con Deep Purple. Saludos, Ernesto Zárate. Qué bárbaro, qué noche. Esto de la garganta no nos deja en paz y hace que hagamos cosas que no queremos hacer, pero las hacemos de todos modos con el permiso de la

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1: Uy, falta esa botellita de tequila. Eric Burden and War.

0: Y ya casi nos vamos. Después de Eric Burden nos vamos de La Poderosa, pero saludamos a las tapatías. Las tapatías, las tortas ahogadas. Gracias, saludos. Y Fausto Ramos Lugo, gracias a todos ustedes. Nos vamos atrapados con la última, y es 10 Years After, por allá en los 70s. Y que pasen muy buena noche los que se van y los que nos quedamos al after, acá en el bien pequeño barecito virtual de los atrapados en la zona. Acá está ya a punto de abrir las puertas. Y vámonos. Gracias, Jorge Rubalcaba, allá en cabina de La Poderosa. Allá, gracias, Radiorama, por su hospitalidad. Y los que nos quieran seguir, síganos, los valientes. Por lo pronto, Martín Quevedo ya también se unió acá. Acá al after en el .com de Atrapados en la Zona.com. Nos vamos con 10 Years After y seguimos en contacto.
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1: Estas son nuestras noticias en el mundo. 1. El presidente de Cuba, Miguel Díaz-Canel, afirmó este lunes que las amenazas de agresión militar de Estados Unidos a la isla constituyen un crimen internacional y advirtió que, en caso de concretarse, provocará un baño de sangre de consecuencias incalculables. 2. La Unidad de Inteligencia Financiera de México informó este lunes que bloqueó las cuentas bancarias de los 10 funcionarios y exfuncionarios del estado de Sinaloa a quienes el gobierno de Estados Unidos acusó de narcotráfico a finales de abril. Hasta ahora, todos los involucrados han rechazado los cargos. 3. Tres personas murieron tras un tiroteo en el centro islámico de San Diego. Según el jefe de la policía de San Diego, Scott Wall, la policía está considerando el incidente como un crimen de odio. Los sospechosos serían dos adolescentes que fueron hallados muertos en un vehículo, según la policía. ¿Quieres saber más noticias? 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
2: Mi amor, siempre es lo mismo. Por más tips que veo en las redes sociales para no llorar, nomás no puedo.
3: Ay, ¿cómo te ayudo? Apenas voy en camino. Oye, pero ahora que recuerdo, tenemos 2 o 3 aparatitos. ¿Por qué no los usas?
2: Es que ya busqué, no los encuentro. Deberíamos tenerlos a la mano.
3: Los guardé porque estorban y tú raras veces cocinas.
2: ¿Y si hago las enchiladas sin cebolla?
3: No, la que va a llorar soy yo. Mira, abre la puerta de la izquierda arriba de la alacena.
4: Siendo honestos, en muchos hogares hay al menos algún utensilio de cocina o electrodoméstico que queda arrumbado por diferentes motivos, ya sea por desconocimiento de todas sus funciones o que al final no parece tan práctico.
3: Para tomar mejores decisiones sobre este tema, hoy hablaremos de las licuadoras de inmersión, también conocidas como licuadoras de mano.
4: Te diremos para qué sirven y para qué no, cuál es su calidad, cómo andan de precios y más datos que te ayudarán a decidir si una licuadora de inmersión es para ti.
3: Hablaremos también de algo que sí es para ti y para todas y todos, y es la naranja. ¡Comenzamos! Si nos has escuchado o has visto publicaciones de la revista del consumidor en redes sociales, seguro que ya te has dado cuenta que siempre te brindamos información útil para que sepas cómo tener una alimentación saludable. ¿Y los estudios de calidad? ¿Qué tal? Son la mejor guía que te ayuda a saber qué marcas de lo que ofrece el mercado son mejores en calidad y precio.
4: Comenzamos con lo más relevante del estudio de calidad de las licuadoras de inmersión.
3: No compres a ciegas. Antes de decidir, mejor infórmate. Mis amigos me recomiendan una licuadora de inmersión. Por ejemplo, Aldo hace su propia mayonesa y otros aderezos. A eso le llamo ahorro. A mi hermana le gusta hacer postres. Dice que estas licuadoras se lavan fácil y casi no ocupan espacio. A eso le llamo practicidad. Decidido. Primero voy a echarle un ojito a la revista del consumidor, porque estar informada me ayuda a hacer una compra inteligente. Esta vez, el laboratorio de la Profeco puso a prueba las licuadoras de inmersión.
5: Revisó que sean seguras, qué tanto ruido hacen, qué tan bien licúan, si pueden triturar alimentos y si cumplen con los requisitos de información como instructivo y garantía. Se encontró que todas son seguras y cumplen con dichos requisitos. El ruido que generan durante su uso se considera de bajo a moderado, por lo que causan leves molestias. En cuanto a su desempeño, se determinó la cantidad de trozos que quedan después de licuar alimentos sólidos con líquidos. Entre más fino sea el preparado que ofrece un modelo, mejor es su calificación. Se concluyó que 11 de las licuadoras analizadas calificaron con excelencia en la prueba de licuado. Solo un modelo de la marca Daewoo presentó fragmentos sólidos de tamaño considerable. Por eso obtuvo la calificación más baja en la prueba de licuado. Si te preguntas si en este tipo de licuadoras se pueden moler semillas, la respuesta es que sí. Pero siempre que lo hagas en pequeñas cantidades y de manera ocasional. En esta prueba de moler alimentos sólidos, 6 modelos calificaron como excelente.
3: Antes de comprar, hay que comparar, porque solo así podemos saber qué es lo que más nos conviene.
5: Considera que entre más atributos y accesorios tiene un modelo, es más caro.
3: Checa los precios.
5: De los modelos analizados, se puede decir que 10 son básicos, pues tienen 1 o 2 accesorios y cuestan entre más de 300 y más de 1,632 pesos. Los modelos más completos que se analizaron traen un globo de cocina para batir y 2 vasos, uno de ellos con cuchillas. Si comparamos, por ejemplo, entre las licuadoras con mayor número de accesorios y atributos, encontraremos algunas parecidas.
3: Fíjate bien, misma calidad, enorme diferencia en precios. Chécalo. Al término de las pruebas, estos modelos demostraron ser excelentes en su calificación global, pero la de la marca Hamilton Beach cuesta alrededor de 700 pesos y la otra supera los 4,000 pesos. Aquí te van algunos tips de compra y uso. Al comprar una licuadora de inmersión, no olvides pedir que te sellen la garantía para que en caso de necesitarla se haga válida. Conserva el comprobante de compra y, de ser posible, sácale una copia o digitalízalo. Antes de usar por primera vez tu licuadora de inmersión, lee el instructivo y ten cuidado. Nunca la conectes hasta que la hayas ensamblado correctamente. ¡Sácale provecho! En el manual verás en qué preparaciones se recomienda su uso. ¡Cuídala! Por lo general, las cuchillas se dañan si mueles hielo o nueces. No debes amasar ni moler grandes cantidades de ingredientes, pues este tipo de licuadoras no están diseñadas para ello. Conoce más detalles de la calidad de las licuadoras de inmersión en la edición 576 de la Revista del Consumidor.
6: ¿Qué te pareció esta información? Fácil y rápido se obtienen comparaciones muy interesantes.
4: Además, puedes confiar en que Profeco siempre te cuida, porque personal especializado verifica que los productos que analiza sean seguros y nos advierte sobre irregularidades y posibles riesgos.
6: Ahora que si buscas disminuir tu huella ecológica, estás en el lugar correcto, porque en los estudios de calidad se incluye información sobre el origen del producto en cuestión, cómo se fabrica y cuál es su impacto ambiental.
4: Ya te la sabes. Para ir a la segura y elegir mejor, no necesitas ir ni navegar de tienda en tienda para comparar. Simplemente consulta la Revista del Consumidor.
6: Aprovecha esta publicación y haz tuya su información.
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6: Además de la fama de la naranja para combatir un resfriado, ¿sabías que favorece la formación de colágeno y, por lo tanto, ayuda a tener una piel bella e hidratada?
4: ¿La prefieres en jugo, partida a la mitad o en gajos? Escucha cómo es mejor.
5: ¿Cada cuánto te comes una naranja? No el jugo, sino sus dulces gajos. Se calcula que una persona que habita en México consume al año casi 38 kilos de naranja. Lo más recomendable es aprovechar toda su pulpa y no solo el jugo. ¿Por qué? Porque además de que 100 gramos de naranja te aportan el 90% de vitamina C que debes consumir en un día, te ayudan a reducir el riesgo de enfermedades como la gripe y a protegerte contra virus y gérmenes. La salud es belleza. Por eso, consume naranja. Checa esto. La lista de vitaminas y minerales que contiene esta fruta favorece la formación de colágeno, fortalece huesos y dientes, mantiene la piel sana e hidratada, ayuda a combatir el colesterol malo, estimula la producción de glóbulos rojos y blancos y, por si esto fuera poco, mejora la digestión. La primera mitad del año es su mejor temporada. En nuestro país tenemos la fortuna de encontrar esta jugosa fruta durante todo el año. Pero ojo, de febrero a junio es de mejor calidad y a menor precio. No te pierdas la oportunidad de aprovecharla. En la edición 576 de la Revista del Consumidor te damos la guía de consumo de naranja.
8: Si necesitas orientación, llama al teléfono del consumidor 555-568-8722 y 800-468-8722.
7: También está a tu disposición el correo asesoria@profeco.gob.mx.
8: Profeco cuida y defiende tus derechos como persona consumidora.
9: Fue un placer para nosotros poder acompañarte nuevamente. Estaremos de vuelta en una próxima emisión con mucha más información interesante. ¡Hasta pronto!
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0: Son las 7 de la mañana con 7 minutos. Soy Erika Gallego y este miércoles 20 de mayo, estas son nuestras noticias. Se movilizaron ayer bomberos y Cruz Roja en la colonia El Sauce en un domicilio. Un niño de 1 año, 3 meses de edad quedó encerrado en un carro. No pasó a mayores. Los bomberos llegaron, lograron liberar al niño. Se quedó atrapado cuando su papá estaba limpiando el carro. Las llaves seguramente quedaron dentro. El niño estuvo consciente en todo momento. Sin embargo, fue trasladado al hospital para evaluar su salud médica. Suman ya 42 denuncias en contra de la empresa AN Motors. Los que vendían carros pedían enganche, pedían hasta mensualidades, pero nunca entregaban los vehículos. La Fiscalía General del Estado dice que esta empresa opera a nivel nacional, tiene demandas en otras entidades y aquí en otros municipios ya también han presentado denuncias los afectados. Hay 3 oficinas o 3 inmuebles que han sido asegurados en donde esta empresa ofrecía sus servicios de venta de carros, lo cual resultó en un completo fraude. El Tribunal de Justicia Administrativa multó al Cabildo de Mexicali por no atender la demanda del ciudadano al que le expropiaron un predio en el 2000, por allá por la época, hace varios años. Ahora el ciudadano pide un pago de 44 millones de pesos. El ayuntamiento no ha atendido esta disposición y el Tribunal de Justicia Administrativa pues ya emitió esta nueva sanción, una multa al cabildo local. Y el próximo 29 de mayo se presentará el protocolo escolar que dictará las bases de la actuación de todos los involucrados en la atención a las emergencias que ocurren dentro de las instituciones educativas. Muy buenos días, gracias por estar conmigo aquí en la frecuencia de la 96.9 FM. Miren, yo no quiero empezar con malas noticias, pero me están diciendo que ya hay un desastre, pero desastre allá por la Sentry, por Río Nuevo. Me dicen que no hay, nunca, casi nunca ponen policías en el SEART o en estas calles. Yo creo que van a tener ya que extenderse. Siempre el operativo se concentra más enfrente y cuando llega algún metido ya lo sacan en la otra intersección, pero dado que la gente se está portando mal acá, como me están diciendo, pues van a tener que extender la presencia de los policías. Muy mal que nos tengamos que portar mejor, que tenga que haber policía para que nos portemos mejor en las cuestiones del tránsito, pero me dicen que está muy desastroso el tránsito por esta zona, así que tómenlo con precaución. También me dicen que está muy complicado la fila hasta el FEX, la gente junto con un tráiler que está ahí atravesado, y para rematar el tren por la zona de la Cachanilla. Yo ahorita que venía aquí a la radio, el tren iba saliendo de los patios del ferrocarril, aquí por donde están los tacos del ferrocarril, y me imagino pues ya va llegando allá a la zona de la Cachanilla. Hay un desastre en la Sentry, por acá me mandan una foto, porque había el caos de la Sentry, un tráiler atravesado y súmenle el tren que estaba pasando acá por López Mateos. Bueno, así pinta la mañana un tanto caótica en Mexicali, que por cierto va a estar también un poquito movida acá en el Centro Cívico. Ahorita les digo por qué va a estar así. Me siguen diciendo que es mucho caos en la Sentry. Ahorita le va a llegar el mensaje al subcomandante Eric McGregor, que han pasado 3 policías por la vialidad esta del SEART, por donde está el albergue peregrino, y que ninguno se ha detenido a el tráfico, a atenderlo ahí, que está pues muy complicado esta mañana. También por acá me estaban avisando temprano algo sobre, déjenme ver, Lázaro Cárdenas con dirección Poniente a Oriente, haciendo reparaciones sobre un letrero y el tráfico se está congestionando, me estaban diciendo, no me dicen a qué altura, pero por Lázaro Cárdenas, y bueno, pues es parte del caos de esta mañana. Y déjenme platicarles que acá en la garita peatonal, la fila algo extensa, pero bueno, sí, fila extensa, les iba a decir, no hay tanta, no es cierto, me adelanté, me anticipé, y sí hay fila. Ya saben que a esta hora también es cruce de los estudiantes, hay mucha fila de jóvenes, y le suman, pues bueno, todos los demás que tienen algún pendiente que hacer allá en el otro lado de la frontera. Así que mañana complicada en el tráfico en la Sentry, no sé qué tiene que pasar, la otra vez alguien, fíjese que es un buen tema para planteárselo allá a las autoridades, la otra vez, ¿se acuerdan que alguien dijo el viernes que a lo mejor era ya necesario poner estos como barras de concreto, no sé cómo se llama, como muros de contención, así como en Tijuana está delimitado, porque el comportamiento de la gente de verdad no ayuda? Y aún así con los muros, yo creo que los que se portan mal en el tráfico van a buscar la forma también de meterse o algo, pero bueno, algo tiene que pasar, porque imagínense ustedes la cantidad de patrullas que se necesitan para ese punto, cuando estamos hablando pues de algo que no tendría que requerir tanto. En teoría, si hay una fila, pues debería ser ordenada. No puede ser que haya, no sé cuántas unidades ven por ahí en la Sentry de tránsito que deberían podrían estar atendiendo pues otras situaciones de emergencia y de cuestiones en el tráfico, que a esta hora pues ya saben se vuelve también una locura. Me dicen que en días pasados estaban los policías a las 7 de la mañana en cada calle, pero hoy no, dicen, hoy se nota la diferencia, algo está distinto en el operativo que están llevando a cabo y se ve reflejado muy muy rápido. Se está haciendo mucha fila, me están diciendo acá en la Sentry de El Río Nuevo, y el tráfico está desde Anáhuac, desde el monumento Lázaro Cárdenas hasta la Anáhuac está la fila. Hoy un desastre la Lázaro Cárdenas, otro desastre Río Nuevo. Si ustedes no van a la Sentry, si no van a cruzar, pero tienen que atravesar el Río Nuevo y pueden evitar las vialidades desde el CEAR, incluso ya se acuerdan que en días pasados llegaba hasta acá, hasta la zona de la Independencia. Entonces, si le pueden sacar la vuelta y pueden llegar por otra ruta, mejor háganlo. Y en el caso de Lázaro Cárdenas, pues también yo sé que es complicado porque es la vialidad más importante de tráfico y que nos debería estar ayudando a desahogarlo. Sin embargo, pues bueno, esta mañana está complicada. Tomemos aire, mucha paciencia para los que estamos en el tráfico. Y les decía que a lo mejor hoy también va a estar complicado el tema acá en el Centro Cívico. Hay asamblea, entiendo, extraordinaria de parte del sindicato de burócratas. La burocracia se va a concentrar en una convocatoria que han hecho desde la Secretaría General del sindicato en la sección Mexicali, y van a tener una asamblea justamente en la explanada del Centro Cívico. Entonces, entiendo que desde las 7:08 de la mañana habrá también una concentración importante. Seguramente los estacionamientos van a estar algo llenos, así que si tienen que hacer un trámite hoy en el Centro Cívico, váyanse pues preparados con tiempo, o si pueden ir otro día, pues mejor otro día, porque parece que sí va a estar complicado. Es miércoles también de conferencia en el Ejecutivo Estatal, entonces bueno, mucha movilización acá en el Centro Cívico. Si tienen trámites, prográmense o vénganse con toda la disposición por si les toma algo de tiempo. Oigan, quiero platicarles en cuestión de clima. Yo no sé qué está pasando, nos está tratando muy bien, no me voy a quejar, obviamente no me voy a quejar, nos está tratando muy muy bien el mes de mayo, nos está dando, yo creo que esta tregua, evidentemente, para el tema del calor. No estamos llegándole a los 40 grados, como que les digo que siempre los mexicalenses tenemos un termómetro interno, ya natural, ya lo traemos cargado con nosotros, y los que llegan de fuera lo adoptan, o sea, sin ningún problema. Como que estar por debajo de los 40 grados centígrados nos incentiva y decimos, bueno, no nos está yendo tan mal. Hoy muy tempranito el capitán René Rosado, que le mando un saludo, siempre está muy temprano atento, nos decía que para el día de hoy vamos a tener un cielo despejado. Las temperaturas máximas, vean nada más, 35 grados centígrados, vientos muy ligeros, no van a ser tema los vientos el día de hoy, 10-15 kilómetros por hora y una humedad relativa del 19% en el ambiente. Aprovechemos este clima por debajo de los 40 grados, no sé cuánto nos va a durar. Mañana vamos a estar como a unos 36-37, pero todavía lo que resta de la semana, por ejemplo, desde hoy miércoles hasta el otro, hasta la otra semana, digamos la semana completa, nos mantenemos por debajo de los 40. Creo que esa barrera es la que nos motiva a los mexicalenses. Ya casi, bueno, ya pasamos la mitad de mayo y ojalá que se siga comportando pues de esta manera. Me dicen que hay un accidente automovilístico sobre la avenida Bernardo Reyes frente a la Home Depot de San Pedro, saliendo de los residenciales de Gran Reserva. Involucra un automóvil, una moto. El piloto de la moto está siendo auxiliado por elementos de la Cruz Roja y está ahí ya una unidad de la Policía Municipal. Muchísimas gracias. No se preocupen, porque yo sé que a veces dicen, híjole, no mande foto. No se preocupen, porque yo sé que van apurados. A lo mejor tienen tiempo ahí entre una parada que hacen para reportarnos, pero créanme que con foto, sin foto, es muy útil lo que nos avisan, porque así le estamos avisando a los demás lo que está pasando. Así que, Francisco, te mando muchos saludos. Gracias por tu reporte, para que tomen precauciones allá en la zona de cerca de San Pedro y por la zona de este punto. Y la reparación del letrero es a la altura de la Cruz Roja. Está un tráiler ahí, un camión de servicios particulares, como estos que están dando mantenimiento, y están justo en hora pico atendiendo uno de los letreros ahí de publicidad. Ya me mandan las fotos y es parte de lo que le suma al trafical que hay esta mañana. Vaya mañana de caos, espero que donde les toque a ustedes circular, si no van por el Centro Cívico, si no van por Lázaro Cárdenas, ni van a la Sentry, bien por ustedes, espero que los esté tratando bien el tráfico. Oigan, vamos a una pausa y regresamos. Resulta que ya son 42 los afectados con el tema del fraude de los carros. Ya ven esto que veníamos platicando hace, el lunes por la tarde, ¿no? El cateo que hicieron. ¿Qué pasó con los trabajadores? ¿Están detenidos o no? ¿En qué condiciones se encuentran? Es un esquema nacional, esta empresa ANM Motors, que está ahí por la, o estaban, bueno, ahí está la oficina, ya está clausurada, pero ahorita les cuento lo que ha encontrado la fiscalía en estas investigaciones. Vamos a una pausa y regresamos, son las 7:18 de la mañana.
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Gracias por continuar con nosotros. Seguimos con más información. Tenemos acá un desastre en la transmisión en vivo. Bueno, no desastre, desastre del bueno, porque acá que regalamos cosas, que platicamos y que saludamos. Saludos a todos los niños que ya van en camino a la escuela. Ya casi se acaba el ciclo escolar. Échenme ganas. Ya casi termina y se van de vacaciones de verano. Todavía no está definido el calendario escolar para el próximo ciclo. Acuérdense, se lo anuncia la SEP en los días o en las semanas posteriores. O bueno, en el transcurso del verano se va anunciando. Por lo pronto el ciclo escolar termina el 15 de julio, aunque ya sabemos que bueno, las actividades académicas van bajando y los maestros se van concentrando en temas pues más administrativos. Pero bueno, oigan, pues

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1: Estafado, es importante que denuncien estos hechos para que los responsables pues puedan hacerse responsables y puedan regresar sobre todo el dinero a las personas que hayan resultado afectadas. Les estaba contando que ese día platicamos con uno de los afectados, nos decía, bueno, a mí me pidieron un enganche de 20,000+, me prometieron que yo estaba comprando un carro, un Kia 4 en un buen precio, si bien no de modelo, último modelo, digámoslo así, pero sí de modelo reciente, pues decía muy útil para mí. Sin embargo, pues bueno, di el pago, el contrato todo fraudulento porque no ponen firma de la empresa, sino únicamente la firma del comprador. Además, te piden el pago antes de que tú puedas revisar siquiera el contrato. Todo muy mal. El caso es que, bueno, ayer platicamos con el fiscal central en Mexicali, que nos dio algunos detalles acerca de esta investigación. Resulta que esta empresa opera a nivel nacional. Imagínense ustedes cuántos pues fraudes no sumarán en este tema. Jesús Manuel López Moreno es el fiscal central. Él nos estaba diciendo que al día de ayer, en que platicamos con él por ahí de las 12, no es cierto, por ahí de la 1 de la tarde, sumaban ya 42 denuncias. Resulta que la empresa pues tiene otras instalaciones en Tijuana y en otros municipios del estado. En todo el estado suman 42 personas defraudadas. Échenle ahí pluma porque soy mala para los números. Lo mínimo que les pedían eran 20,000 pesos por a cada persona. Imagínense ustedes con 42. 42 son los que han denunciado. No descartan que haya más afectados. Por eso los están buscando. Si llegan más afectados, pues obviamente se robustece la investigación y se robustecen las acusaciones contra esta empresa. Dice el fiscal que estas empresas, fíjense ustedes lo que hacen. Ya ven que ese día sacaron a unos trabajadores. Cuando llega la autoridad a la oficina, en el caso de Mexicali, había trabajadores dentro. Resulta que los contratan por meses para no generar, obviamente, antigüedad, para ir cambiando y rotando al personal. Y yo me imagino que así, pues, irse permitiendo hacer este tipo de fraudes. Entonces, bueno, los trabajadores no están detenidos, sí fueron sacados en patrullas, no estaban esposados, pero sí los llevaron en unidades de la fiscalía para que presentaran sus declaraciones. Dice el fiscal, no quedaron detenidos, únicamente los llamamos o los trasladamos para entrevista y obviamente hay una cabeza arriba de todo este esquema que funciona y opera a nivel nacional. Es una empresa con presencia en otras entidades y donde además ya también acumulan varias denuncias. El tema es que pues ya son 42 los afectados, hablando únicamente de Baja California, y pues la operación de esta empresa fraudulenta era justo lo que ya veníamos platicando. Pues les pedían el enganche, incluso les decían, ¿saben qué? Se va a tardar un poquito el carro, aguántame unos 40 días, ya va a llegar tu primera mensualidad, pues págamela y el carro ya vendría en camino. Pero un total fraude. Escuchen lo que contó el fiscal central sobre la forma en la que esta empresa operaba. Ojo, escúchenlo bien. Y cualquier trámite, a lo mejor ustedes no, pero si alguien les cuenta, un familiar, un amigo, les cuenta que está haciendo un trámite parecido y se cumplen con algunas de las características de este caso, alértenlos, puede ser un fraude y van a perder su dinero. Y aparte, pues nadie quiere andar en estas vueltas, todos queremos traer carro, pero pues lo malo es que hay quienes se aprovechan de esta necesidad. Vamos a escuchar al fiscal central.
2: Se refiere aquí a ANM Motors, traemos a nivel estatal 42 denuncias, lo que es Mexicali y Tijuana, es el delito de fraude y lo que resulte. Se realizó la intervención efectivamente ayer aquí en Mexicali, consistente en una diligencia de cateo, asegurándose el inmueble, asimismo entrevistando a personal que labora o que estaba en ese lugar que labora para la empresa. En el municipio de Tijuana, en la ciudad de Tijuana, se logró el aseguramiento del inmueble y entrevistas también a personal. Pues se vienen realizando y hay denuncias a nivel nacional, es un esquema que viene a nivel nacional, no solo corresponde a nuestro estado. Las víctimas llegaban, celebraron un contrato de apertura de crédito, donde les hacían la promesa a ellos que con ese enganche que daban, les iban a entregar un carro. Ese carro nunca lo miraban físicamente y al transcurrir del tiempo que les daban, nunca.

0: llegaba ese carro o el automóvil que ellos hicieron en ese momento. Las personas que son entrevistadas, que fueron asegurados para entrevista, fueron 7 aquí, en Tijuana es uno, van desde el personal administrativo que hace trámites hasta los que se ostentan como gerentes.
1: ¿No están en calidad de detenidos?
0: No, es nada más la entrevista con ellos. ¿Por qué? Porque la investigación continúa, está abierta. Como les digo, son prácticas que se hacen a nivel nacional y esto pues seguimos ahí en la investigación por lo menos.
2: Sí, sí tiene ya identificada la cabeza de este proyecto de Ana Mor. ¿Saben quién es?
0: Estamos en ese proceso y por la Secretaría de la misma investigación en su momento se lo vamos a dar a conocer.
3: Bueno, pues así va la investigación de este caso. Alguien pregunta por acá si esta empresa es la que tenía oficinas en Nuevo Mexicali. No sé si tenían oficinas. Si alguien sabe, pásenos el dato. Estas oficinas que en donde fue el cateo están ahí por la Benito Juárez, cerca de la Home Depot, digamos, para que se ubiquen antes de llegar al monumento Lázaro Cárdenas. Por ahí están las oficinas. Sigue, está abajo. Si pasan por ahí, están las cortinas abajo y están los sellos que colocó la fiscalía. No puede ser normal que les pidan el enganche y que no vean la unidad en ningún momento. Obviamente, pues esto no puede ser normal. Les puede estar alertando sobre una situación pues fraudulenta. Y antes de irnos a una pausa, oigan, que mañana me dicen que a la altura de Cruz Roja, antes de llegar a donde está el camión trabajando en la señalización, hay un choque doble ahí en el Lázaro Cárdenas. Ya ven que ahorita les decía que hay un camión particular arreglando un letrero. Bueno, antes de llegar al camión, en el tráfico anterior, pues ya está en dos choques ahí, me imagino, por alcance. Así que, pues bueno, precaución si van por Lázaro Cárdenas. Les digo que si pueden tomar otra ruta y están a tiempo de hacerlo, háganlo, porque sí suena muy complicada esta mañana en el tráfico. Estamos con mala calidad del aire, por cierto, el día de hoy. Nos están avisando ahorita mismo las instancias de protección al ambiente. Hoy despertamos con bandera naranja. Hay mala calidad del aire en Mexicali. Y déjenme mandarle un saludo, por cierto, a Ángel Leonardo, que hoy cumple años, cumple 5. Nos están avisando que hoy está celebrando su cumpleaños. Mucha precaución con los fraudes. Me están diciendo que también este esquema de pagas una parte muy bajita, va a ser muy cómodo el enganche, ni te vas a preocupar mucho, pero resulta que también son fraudes que se hacen en el tema inmobiliario. Cualquier compra que vayan a hacer, asegúrense que sean con profesionales, que haya certeza en este sentido para que no pues pierdan su dinero. Uno hace el esfuerzo, trabaja mucho para tener pues su dinero, sus ahorros. Obviamente pues todos queremos traer mejor carro, buen carro, y toparnos con estos aprovechados. Y hay un esquema nacional, seguramente estos son trabajadores que pues siguen órdenes, pero debe haber una cabeza a nivel estatal y nacional que son los que mueven estas empresas y las hacen funcionar. Se instalan con oficinas céntricas, visibles, no se ocultan, evidentemente se promocionan a través de redes sociales, y miren, deriva esto finalmente pues en estas situaciones de fraude y personas que pierden su dinero. Vamos a una pausa y regresamos. Son las 7:31 de la mañana. Mañana caótica en el tráfico. Tomemos aire. Me dicen que ya hay policía. A ver, alguien me avisó por acá. Que ya había un policía en una zona. Se me perdió el mensaje porque tengo muchísimos el día de hoy. ¿Qué se supone que ofrecía la empresa? No, te vendían el carro, pero se suponía que era a un bajo costo y que según venía con otros ahí incentivos. Entonces decían, el enganche va a ser bien bajito, vas a dar un enganche de 20,000, luego ya empiezas con las mensualidades. Pues no, es impensable un enganche de ese tamaño, digamos, tan bajito para un carro, pues que ellos decían tiene valor hasta de 400,000 pesos. O sea, sonaba ya muy, muy complicado. Pero bueno, carros que ni siquiera tenían ellos, evidentemente, en inventario. Vamos a una pausa y regresamos. Por acá me dicen que sigue el caos, pero ya había llegado una patrulla. Me están enviando foto de Río Nuevo e Independencia, que ya también hasta ahí está la fila de la Sentry. Vamos a un corte y regresamos. Son las 7:32 de la mañana. Multaron al cabildo. Ay, este tema, no, ojalá me aparezca a mí y a ustedes un predio, una calle que resulte que somos dueños, porque qué tema el de la calle Novena. ¿Se acuerdan este predio que el Ayuntamiento de Mexicali tiene que pagarle? Bueno, dice el Ayuntamiento, nosotros consideramos que le debemos pagar 4 millones, pero el dueño de esta vialidad que fue expropiada allá por la calle Novena dice, ah, no, yo quiero 44 millones de pesos. Entonces, todo hay una polémica y hay un tribunal que ya le dijo al ayuntamiento, tienen que resolver y atender el pago que está pidiendo el ciudadano. Ahorita les cuento qué va a pasar. Me dicen que ya hay policía, gracias, ya se me había perdido el mensaje. Hay policía en la calle del albergue peregrino para los que se están metiendo ahí a la fila. Vamos a una pausa y regresamos 7:33 de la mañana. Espero que vayan a tiempo, que no se les haga tarde. Respiren profundo, armémonos de mucha paciencia porque la mañana está muy complicada en cuestión de tráfico.
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0: Ya estamos de regreso, gracias por continuar con nosotros. Oigan, resulta que los boletos para la lucha libre, que estamos regalando boletos acá en el en vivo. Si no están ustedes en el en vivo, se lo están perdiendo, porque acá regalamos cosas. Sandra les va a contactar y les vamos a decir en el momento. Yo creo que hoy recibimos los boletos ya en físico y se los vamos a estar entregando en el transcurso del día. En cuanto los tengamos, ya Sandra les va a dar las instrucciones para comunicarse. Y esta promoción la estamos haciendo acá a través de el en vivo en Facebook. Oigan, pues platicarles acerca de... Me dicen que hay... Ay, es que nos mandaron foto de una volcadura, pero creo que es el que está acá en zona dorada. Ahorita les digo exactamente. Tráfico, el centro cívico invadido hoy por el sindicato. Sí, hoy hay movilización. Les decía que se van a concentrar los trabajadores de la burocracia por su sindicato. La secretaria general de la sección Mexicali los está convocando. Van a tener su asamblea extraordinaria en el centro cívico. Por eso les digo que hoy el centro cívico también va a estar complicado. Si tienen que hacer un trámite, vénganse con mucha paciencia. O de plano, si lo pueden evitar el día de hoy, mucho, mucho mejor. Oigan, pues tenemos que platicar de lo que está pasando en las escuelas. Resulta que viene ya esta cuestión de los protocolos escolares. Pero bueno, antes de eso, nada más platicarles lo que pasó el día de ayer. Tengo una imagen acá del momento en el que rescataron a un niño que se quedó atorado o atrapado, más bien, dentro de un carro. A ver. El papá estaba limpiando el carro en el patio de su casa, como muchos seguramente lo hacemos o lo hacen. Seguramente, pues las llaves estaban adentro del carro o algo pasó que el niño de 1 año, 3 meses, ya tengo la foto acá de la situación en la transmisión en vivo, el niño se quedó atrapado dentro del carro, no lo podían sacar. El papá pues intentó abrir la puerta, intentaron ahí maniobrar con el carro y el niño dentro del carro nada más viendo a los adultos hacia afuera. Por fortuna no pasó a mayores, el niño estuvo consciente en todo momento, no pasaron horas de esto, sino minutos, pero que se vuelven eternos, me imagino, no me quiero imaginar el tamaño de la angustia de los papás y de la familia de este niño. El niño tiene un año, tres meses. Y bueno, llamaron al 911, que es lo que hay que hacer en estos casos. Cuando ustedes ven que la situación de plano no la van a poder solucionar, marquen al 911, más cuando se trata de la salud de un niño o de una persona pues en condición vulnerable. Ahí llamaron al 911, llegaron los bomberos, llegaron también paramédicos de la Cruz Roja y por fortuna lograron extraer al niño, abrieron la puerta del carro, lo sacaron y lo evaluaron. El niño en todo momento estuvo consciente, les digo, sin embargo, pues bueno, lo entregaron a la mamá y al papá. Lo trasladaron hacia el hospital general únicamente para que hubiera una revisión física y descartar cualquier situación. Ayer el clima en Mexicali, ayer el pronóstico estábamos como en 32, 33 grados, pero acuérdense, bueno, el sol sí estaba algo fuerte. Y acuérdense que cuando hablamos del otro caso, el caso del niño Vicente, lo que nos explicaba el servicio médico forense es que de pronto en el ambiente, si nosotros, por ejemplo, estamos en el exterior, podemos tener una temperatura de 32 grados centígrados, pero dentro de un carro que está cerrado, que está bajo el sol, la temperatura se puede elevar hasta los 10 o hasta 15 grados centígrados más, entonces se vuelve pues ya un ambiente peligroso. Súmenle que es un niño, que a lo mejor el niño pues obviamente no va a tener ni la fuerza ni el sentido para en ese momento abrir, salir, buscar salir del carro. Entonces, cualquier situación de este tipo, repórtenla, pidan ayuda inmediatamente, procuren no dejar las llaves, obviamente, dentro, mucho menos si los niños están cerca, para pues evitar cualquier situación de este tipo. Por fortuna, no estamos reportando una tragedia, el tema fue atendido oportunamente por los bomberos y por los paramédicos, y los papás pues también llamaron inmediatamente a las líneas de emergencia. Se solicitó la presencia de la fiscalía, para que evaluaran ahí las responsabilidades y bueno, entendemos que no hay nada que haya pasado pues vaya a mayores en esta situación. Nada más se los quería contar, tengan mucha precaución. Si algo podemos rescatar de estos casos es aprender y saber cómo y qué prevenir, que situaciones que pueden darse en cuestión de segundos, y aunque digamos a mí no me va a pasar, pueden pasar, porque los niños pues no tienen conciencia, no miden, ¿no?, el tamaño de riesgo. Bueno, y hablando de niños, ¿se acuerdan que está pendiente el tema del protocolo escolar? no solo los maestros, no solo los directores, sino todos, digo, ellos obviamente tienen un papel importante, pero todos los que se involucran en la atención a los niños, en la atención y la protección a los niños y a las niñas, pues bueno, tienen que atender esto. Oigan, nada más déjenme hacer acá un, así como breaking news, porque me dicen que hay una volcadura en frente de Balboa, en la calle Cuarta. Es un pick-up, ya tengo las imágenes acá, es un pick-up Mitsubishi, si no me equivoco, el que está ahí volcado, está en esta, no sé cómo se pudieron volcar ahí, lo que siempre decimos, ¿cómo llega a darse una volcadura? Pero bueno, está un pick-up ahí volcado y me parece que no hay personas lesionadas de gravedad, pero pues bueno, nada más para que lo tengan en cuenta, es enfrente del fraccionamiento Balboa, sobre la calle Cuarta, ahí más o menos por ese rumbo. Tengo las imágenes acá de la unidad que está volcada. Bueno, les decía que están preparando el protocolo escolar para lo que se tiene que actualizar y lo que se tiene que hacer en caso de una emergencia dentro de un centro educativo. El próximo 29 de mayo se va a presentar ya este protocolo. Dicen que es el derivado de varias reuniones, de varias mesas de trabajo y que ahí pues se va a contemplar todo lo que se tiene que hacer y la forma en la que se tiene que actuar en este tipo de casos. La diputada Montserrat Murillo habló de este tema ayer en el Congreso del Estado, habló de lo más o menos de lo que va a contener este protocolo, que yo creo que es un tema que le interesa muchísimo a las mamás, a los papás, no se diga a los maestros y maestras, que no son los únicos, no tampoco creo que es justo cargarles toda la responsabilidad a los docentes, sino pues todos los que están involucrados en la atención y la protección de los niños y las niñas.
1: Tendrán su consejo técnico, como todos ustedes lo saben, y en esta ocasión se presentará ahora oficialmente el protocolo, ya digámoslo, federal, general, el que podría manifestarse para que sea a nivel nacional único. A partir de ahí, los acuerdos que se tomen, también las acciones que deberán tomar las maestras y los maestros de las escuelas. Nosotros como instituciones tenemos un carácter mucho más fuerte, es nuestra obligación preservar a nuestras infancias y por supuesto sus cuidados. También en este aspecto será un llamado muy grande a nuestros padres de familia, a la sociedad en general, para que hagamos conciencia de lo que estamos permitiendo con nuestras niñas y nuestros niños, de qué estamos, a qué están accesando, con quién se están comunicando, qué están planeando. Al final del día, todos fuimos jóvenes y considero que se nos facilitan muchísimas cosas para nosotros, si pudieran llamarse una travesura, pero no tomamos medida de las consecuencias que sí pudieran tener, y he aquí el resultado.
0: Bueno, de paso hablaba ahí la diputada sobre lo que ocurrió en la Escuela Secundaria Técnica 18. Oigan, y hablando de jóvenes y de secundarias, resulta que en Tijuana hay una preparatoria muy popular, que es la preparatoria Lázaro Cárdenas. Resulta que una joven subió a TikTok, tengo el video acá en la transmisión en vivo, subió a TikTok el momento en el que dice, lo cuenta así como si fuera, pues, ¿cómo se puede decir? Un blog, ¿no? Del día, como se hace en estas plataformas o como hacen algunas personas en esta plataforma. Resulta que grabó el momento en el que fue detenida por elementos de la Policía Municipal de Tijuana por estar dentro de las instalaciones. Ella es exalumna de esa preparatoria. El caso es que lo que llamó la atención y lo que hizo que este caso volteara a verse es que ella sube a la plataforma de TikTok un video justo donde los policías le están colocando esposas y donde pues la llevan o la trasladan a la comandancia, además de trasladarla a la dirección de la escuela. Pero les digo que lo narró de una forma como si fuera muy normal o muy casual y dice, les cuento el día, hagan de cuenta que es esto que hacen como de get ready with me, ¿no? Lo contó así como parte uno de cómo me metieron a la cárcel por vender gomitas enchiladas en la preparatoria Lázaro Cárdenas. El video, pues obviamente cobró relevancia a través de las redes sociales. Se ve cómo los policías municipales abordan a esta joven, le colocan las esposas y ella pues va narrando todo lo que estuvo pasando. Ayer emitió un comunicado la Secretaría de Seguridad y Protección Ciudadana de Tijuana, que es la Policía Municipal de Tijuana, pero allá es Secretaría. Y en este comunicado, pues confirman que esta intervención se llevó a cabo el lunes 18 de mayo, miren, hablando de los protocolos escolares, en la Prepa Federal Lázaro Cárdenas. Ahí llegaron los elementos de la Policía Municipal porque hubo una llamada de parte de pues al parecer de la escuela, detectaron que esta joven, que es exalumna, había ingresado con un documento pues que la acreditaba como estudiante, pero el documento ya estaba vencido. Ella había salido el año anterior del ciclo escolar y pues ya no formaba parte de la escuela. Ella pues ingresó a la escuela, los maestros reportaron, se hizo pasar como alumna cuando evidentemente ya no era estudiante, y ella les dice que ella acudía a esta escuela para venderle gomitas enchiladas a los estudiantes. Le revisaron sus pertenencias, ella graba todo esto que le estoy contando, ella lo graba, graba cómo los policías le empiezan a revisar sus pertenencias. Creo que ella trae como los lentes estos que graban, ¿no? Los Ray-Ban Meta, que están muy padres, por cierto. Pues bueno, ella graba, por eso graba toda la intervención. Omar se está burlando porque le hago promoción a los lentes, pero están padres. Pero bueno, es que sí, yo decía, ¿cómo grabó todo? Pero bueno, es por eso, porque trae los lentes. Entonces, bueno, la Secretaría de Seguridad dice, sí, ella se le encontraron estos paquetes de gomitas, pues no sabemos con qué, simplemente gomitas aparentemente enchiladas, como snacks, pero bueno, el tema es que no podía estar dentro del plantel y por eso, pues fue reportada y detenida. Entonces, pues bueno, la Secretaría de Seguridad dijo que pues fue un reporte, que por eso los policías municipales acudieron, que presentaron a esta joven ante el juez, quien pues se encargará, el juez calificador, de evaluar la situación y de pues aplicar una sanción si es que así lo amerita. Pero bueno, fue el tema, fue el tema que llamó la atención. Y miren, a lo mejor puede sonarnos, si lo vemos decimos, bueno, ¿por qué la arrestaron así las esposas y todo este asunto? Yo creo que el contexto es el que también marca una diferencia, ¿no? Venimos de todas esas cuestiones de las amenazas en las escuelas, que por cierto ayer hubo otra amenaza aquí en una escuela en la Belisario Domínguez. Ayer apareció, bueno, alguien escribió un mensaje en el baño diciendo que iba a haber un atentado, pues ya saben la situación, ¿no? Entonces, esto generó pues también alarma. Ayer hubo presencia de policías municipales y estatales allá en la escuela primaria y pues bueno, no pasó a mayores. Pero bueno, se da en ese contexto, entonces quizá pues cobran estas relevancias, estos operativos y estas intervenciones. Ya cada quien podrá opinar en base a las imágenes si fue excesivo el uso de la fuerza en cuanto a esta situación. Pero bueno, oigan, que mañana, si el McGregor me está escuchando, va a estar vuelto loco. Nos estaban diciendo que hay un choque, el de la volcadura, por el fraccionamiento Balboa en la calle Cuarta. Me dicen que frente a la Kenworth, o sea que por la carretera San Luis, hay otro choque, que hay dos carros y un autobús Atusa. Dicen que en el accidente de la calle Cuarta, sí está muy aparatoso porque el carro, el pick-up, está volcado. Luego les decía que es un caos la Centro en el Río Nuevo. Luego Lázaro Cárdenas también tiene varios choques por alcance. Y para rematar, el Centro Cívico, va a haber mucha concentración de personas acá en la explanada. Que mañana estamos teniendo este miércoles en Mexicali. Cuídense mucho si van en el tráfico, vayan súper atentos, no se distraigan. Y bueno, pues ya saben, ser cuidadosos. A veces no está en nosotros vamos muy bien y no sabemos los demás, pero al menos que nosotros no nos veamos involucrados en estas situaciones de accidentes. Vamos a una pausa y regresamos. Ahorita les cuento sobre la multa del Cabildo. 3,000 pesos de multa al Cabildo. Les va a tocar como de a 20 pesos a cada regidor, pero no es cierto, 20 pesos no. Pero pues aquí lo cuestionable y lo que está cuestionando, de hecho, la fracción del PAN, es pues que dicen el ayuntamiento no ha hecho realmente nada sobre esto. Oigan, Para acabarla. Hay maniobras en el kilómetro 56+300 de La Rumorosa, bajando de La Rumorosa hacia Mexicali. Hay una unidad volcada, hay un tráiler que se volcó en La Rumorosa y están ahí haciendo trabajos. Entonces, si vienen bajando, seguramente les va a tocar que por momentos la circulación se detenga, porque están pues ahí atendiendo este incidente. ¿Qué mañana de tráfico? Vamos a una pausa y regresamos.
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0: Gracias por continuar con nosotros. Oigan, un aviso, me estaban acá reportando un tema con la UNEME Oncología, que es esta unidad de unidad médica que atiende a los pacientes con cáncer. Me dicen que los laboratorios, hay un tema con los laboratorios que no les quieren realizar, que no hay presupuesto y que esto es a nivel estatal. Hay un atraso con los pacientes con cáncer, me dicen que desde el lunes pasado. Acuérdense que esta desastrosa transición a esto del IMSS Bienestar, pues se centralizó todos los servicios de salud a lo federal, le quitó muchas atribuciones al estatal, y si de por sí había en algunas áreas rezagos, pues esto lo hizo todavía más catastrófico, y al ciudadano pues no le importa si es federal o estatal o lo que sea, pero le tienen que resolver, más cuando hablamos de pacientes que tienen una enfermedad que puede poner en riesgo su vida y que requieren obviamente cualquier laboratorio clínico, cualquier situación que ayude a mejorar su calidad de vida, pues es muy importante. Entonces ahorita me lo llevo de tarea a las 10 de la mañana, hay conferencia con la gobernadora, seguramente ahí va a estar el secretario de salud y podemos desahogar este tema con él. Y quiero avisarles, ya que hablamos de salud y que hablamos de aquella zona, hoy a las 10 de la mañana, pásenle este dato a quien crean que lo pueda necesitar, hay una campaña de detección de cáncer de piel. ¿Se acuerdan que la semana pasada hablamos de esto? De hecho, hoy es el día de la prevención del cáncer de piel, hoy 20 de mayo. El Colegio de Médicos Dermatológicos está invitando a esta campaña anual de cáncer de piel. Se va a llevar a cabo en la Facultad de Medicina o de Ciencias Médicas, que está allá en aquella zona. Es importante que vayan, es gratis, son dermatólogos, ellos van a estar evaluando a cada paciente. La idea es detectar las lesiones que tengan y detectar a tiempo si se trata o no de una situación de cáncer. Entonces, si esta información les puede ser útil a ustedes o a alguien cerca de ustedes, pásensela, por favor, y compártanles. Es hoy de 10 a 2 de la tarde, 10 a 2 de la tarde, ahí van a estar los médicos dermatólogos del Colegio Médico de Dermatología Mexicali, y es en la Policlínica, ese es el nombre correcto, Policlínica UABC, en la Unidad de Ciencias de la Salud. Está ahí por el Materno Infantil, justo por la UNEM, de la que estábamos hablando ahorita. No está de más, aprovechen este servicio, es gratuito, es lo más importante. Y antes de irnos, nada más quiero actualizarles en este tema. ¿Se acuerdan que hay una polémica y un tema, bueno, más que polémica, un tema legal que involucra al Ayuntamiento de Mexicali con un particular allá en la zona de la calle Novena? Hace varios años, en el 2003, si no me equivoco, expropiaron una vialidad para construir la continuación de la calle Novena por la zona de la calzada Cetis. Esa vialidad era privada, tenía dueño, la expropiaron y en su momento estaba establecido un costo. El Ayuntamiento de Mexicali dijo que, bueno, hubo una sentencia que se emitió que obligaba al Ayuntamiento a pagar un monto más o menos de 3,5 millones, supongamos, ¿no? Más o menos era lo que se obligaba al ayuntamiento. Una sentencia judicial le dijo al ayuntamiento, sí o sí le tienes que pagar 3,400,000 pesos al dueño de esa propiedad. En aquel momento costó mucho menos, pero ya cobró, ya nos lo explicó aquí un día Oscar Vega Marín. En aquel momento costó menos, pero ya por el paso de los años y el desarrollo de la zona, pues ya tiene un mayor valor. El caso es que el dueño de ese lugar no quiere los 3,500,000, quiere 40 millones de pesos, lo cual el ayuntamiento ha dicho pues que no van a pagar. Sin embargo, hay una nueva sentencia del Tribunal Estatal de Justicia Administrativa que obliga al ayuntamiento a atender lo que está demandando en cuanto al pago de este recurso. Pero como han hecho caso omiso, el Tribunal de Justicia Administrativa multó al Cabildo de Mexicali. Ayer platiqué con el regidor Manuel García Fonseca, quien me dijo que mañana, muy seguramente mañana, el PAN, la fracción del PAN del Cabildo de Mexicali, va a estar presentando un recurso, ellos legal, porque dicen que el tema ha sido mal manejado y que no ha sido atendido por parte de manera correcta por parte de la sindicatura y por parte de la tesorería. Entonces mañana seguramente lo van a estar anunciando y pues dice lo que queremos es que haya una buena defensa porque esto puede incrementar las sanciones que se den hacia el Cabildo cuando es una responsabilidad que debieron haber atendido desde hace tiempo y a través de otras instancias. Y además dice, pues la fracción del PAN sí alertó de que esto iba a pasar y no nos hicieron caso. Así que bueno, pues más o menos así en ese tono va este tema que sigue arrastrando el Ayuntamiento de Mexicali, que dicen que sí quieren solucionar, pero bueno, pues se han dado esta confrontación con el particular, con lo que dice el tribunal y con lo que el ayuntamiento pues quiere o está dispuesto a pagar. Ya nos vamos, gracias por haberme acompañado. Una mañana de mucho caos y les toca manejar a lo largo del día, tengan mucha precaución. El Lázaro Cárdenas, el Río Nuevo, al menos en este momento, una locura. Y allá en la zona del fraccionamiento Balboa, una volcadura. Nos vamos, ya está aquí el Tao Montinola. Se quedan con él en la 96.9 FM. A lo largo del día seguimos conectados en redes sociales aquí en nuestra frecuencia.
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1: Muy buenos días, son ya las 8 de la mañana con 6 minutos, amigos, y ya estamos iniciando un rock and roll a más aquí en la 96.9 La Poderosa, representando muy buena música, representando a tu generación, agradeciéndoles a todos ustedes que ya están conectados, que ya están por acá conmigo en las calles de Mexicali, no importa dónde te encuentres, si ya estás iniciando actividades, acabas de dejar a los niños a la escuela, vas a tu trabajo, quédate aquí, vamos a tener muy buena música en esta mañana. Recuerda que hoy, como les dije hace unos minutos a través del canal de difusión, vamos a ir con un poco de rock en español, porque ya toca, ya teníamos creo que una semana pasada, más de una semana que no sacábamos rock en español, así que hoy toca. Sandra en los controles, lista para soltar todos los tracks. Hoy tengo tómbola de Cinépolis, pase doble para Cinépolis, ¿qué onda? ¿Quién jala? ¿Quién le entra? Sencillo, arroba Tavo Montinola en el Instagram, ahí es donde debes de estar. Y pues entra al canal de difusión. Ahí en mis historias dejé la tómbola y ahí puedes entrar. Ya hay bastantes personas participando. Recuerda, pase doble para Cinépolis en esta mañana. Es lo que tenemos para ustedes. Y buena música, además, buena música. Sandra en los controles, lista para soltar los tracks. Soy Tavo Montinola e iniciamos. Vámonos con algo de Vilma Palma, Evampiros. La rola habla de una relación intensa, apasionada, donde el deseo y el sufrimiento van de la mano. Tiene un estilo romántico, dramático, muy el estilo del rock noventero. Mojada, que es el nombre de la canción, se convirtió en una de las canciones más pedidas en las radios de Latinoamérica durante los noventas, especialmente en este país, en nuestro país, donde explotó muchísimo más fuerte de lo que esperaban originalmente, y mucha gente cree que la canción fue censurada en algunas estaciones por el doble sentido del título, aunque la realidad dependía más del horario y del estilo conservador de las radios, no tenía nada que ver con el título en sí. Así que vámonos con la primera canción del playlist. Esto es de Vilma Palma, se llama Mojada. Lo escuchas aquí en el Rock and Roll.

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1: 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Seguimos con más del Rock and Roll, seguimos en el playlist de esta mañana, saludando a todas las personas por acá que nos acaban de empezar a seguir. Germán, muchas gracias por seguirnos en Instagram en @tabomontinola, supongo que ya estás participando en la tómbola, así como él, como Carito, como César, ya están participando. Pues bueno, les deseamos la mejor de las suertes, tú como ellos puedes participar por el pase doble de Cinépolis, ve a mi Instagram Tabo Montinola, sígueme y ahí en mis historias está la que dice tómbola, ahí es donde debes de participar. Saludos, dice César. Buenos días, mi buen bro, a ver si gano en la tómbola hoy. Feliz miércoles y que viva el rock and roll. Por acá también recibí mensaje a través del WhatsApp del programa. Buen día, Tavo, excelente ombligo de semana para todos. Por acá también dice: buen día, Tavo, ¿podrías saludarme a mi señor padre que hoy cumple años, a José Francisco Valadez Pérez? Cumple 75 años. Dice: ponte algo de Grand Funk Heartbreaker. Estamos con rock en español hoy, mi hermano. Dice: te lo agradecería mucho. Todos los días te escuchamos de parte de su hijo José Valadez
10: Valadez y su nieta Mirandita Valadez, que lo amamos mucho. Mi hermano, hoy te fallo con la canción, pero muchas felicidades a tu señor padre. Le deseamos lo mejor. Recuerden que también se pueden comunicar al WhatsApp del programa. Es el WhatsApp que yo traigo 24/7. Todo lo que conlleve el programa, con mucho gusto ahí les voy a contestar. Al 637-119-5493. 637-119-5493 es el teléfono. No se asusten con la alada, es el número de teléfono, 637-119-5493. Por si quieren tener el WhatsApp del programa, ahí también me encuentran 24/7. Muy raro contesto, pero es para la lectura de los mensajes, eso sí. 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Continuamos con más del playlist de esta mañana. Porque dice: buenos días, Tavo, excelente día, bendiciones y excelente musiquita. Saludos, nos dicen por acá a través de WhatsApp. Muchas gracias, pues continúo con más del playlist. ¿Qué les parece si seguimos con más de rock and roll? Nos vamos con una canción que nos habla de un amor que se niega a morir. Habla de alguien que sigue aferrado a un amor del pasado. Y aunque la relación ya estuvo, ya se acabó. Ese clásico de ya sé que no estás, pero aquí sigo sintiendo todo. Es del dolor bueno, del bueno. Y esta canción es un one hit wonder de la agrupación Coda. Se llama Aún. Y gracias a esto, Aún siguió sonando durante mucho tiempo después en la radio. Vámonos con Coda, Aún, aquí en el Rock and Roll.

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Seguimos con más del Rock and Roll. Muchas gracias por los buenos comentarios que están disfrutando el playlist de esta mañana. Se agradece bastante. Saludos a Saraí y muchas felicidades, dice, por el Día del Psicólogo. Oye, Saraí, muchas felicidades para ti. Te mando un abrazo muy, muy grande. Y para todos los psicólogos, psicólogas de Mexicali, les mando un abrazo y felicitaciones a todos ustedes. Por acá, Arthur dice, saludos, Tavo, buen día. También Kisi dice que pase lo que tenga que pasar. Eso de dormir con tenis no es de Dios. Es que ayer les estaba comentando en el canal de difusión de qué onda con el clima de Mexicali, ¿no? De repente estábamos a 47 grados en un día común y corriente y de la nada bolas, nos cayó bastante duro el asunto. De repente frío, calor, vientos, nos va a temblar en algún momento, ¿qué es lo que está pasando? Oigan, pues seguimos con más del Rock and Roll. 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Continuamos con más del Rock and Roll. Nos vamos al siguiente track. Y este track nos habla de una canción melancólica. Que habla de avanzar en la vida sin rumbo claro, casi estando a ciegas, especialmente después de una decepción amorosa, un sentimiento donde sigues caminando, pero no sabes ni para dónde. Esto se pone bastante duro. Una de las canciones más representativas del estilo íntimo y acústico que presentaba la agrupación Do Can Do. Y bueno, el nombre de la agrupación viene de un personaje de la novela Kidnap de Robert Louis Stevenson. O sea, hacían de todo. Le entraban también al mundo de la cultura.

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1: 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Seguimos con el Rock and Roll, y bueno, te cuento. 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Continuamos con más del playlist de tus mañanas. Seguimos con más del rock and roll. Y pues vamos a continuar con más del playlist. Ahora nos vamos con una canción que nos habla de un desgarre emocional total. Habla de una ruptura donde el amor ya no puede sostenerse, pero el dolor ahí se queda. Se va el amor, pero el dolor se queda. Como un te amo, pero ya no, esto ya no da para más. Así que hay una canción, esta canción, perdón, tiene una versión en inglés que se llama The Duel, y por muchos fans dicen que la versión en español es muchísimo, muchísimo mejor porque tiene más peso emocional. Como que en español pega más fuerte, pues. Así que vámonos con esto de La Ley, Duelo, aquí en el Rock and Rolla.

Seguimos con más del Rock and Rolla, seguimos en el playlist de tus mañanas, así que no te desconectes. 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Vámonos con más música. Saludos a Roxy, que por acá nos está escuchando. Por acá dice, disculpa, ¿crees que más al ratito puedas mandar? Claro que sí, claro, yo puedo mandar saludos cuando ustedes me digan, cuando lo estén escuchando y cuando sé que lo van a disfrutar. Ustedes manden sus saludos. Acá los estoy leyendo en @tabumontinola en Instagram. Oigan, y recuerden que tengo tómbola que cierra en 1:05. Pase doble para Cinépolis. ¿Qué película quieres ir a ver? Voy a participar allá al Instagram y en el canal de difusión del Rock and Rolla, que lo vas a encontrar en mis historias, la que dice tómbola. Ahí únete y participa en la tómbola, ¿ok? Ahora nos vamos con algo de Jarabe de Palo. Nos cuenta la historia de un flechazo brutal hacia una mujer que aparece como un amor intenso, obsesivo. Esto durante un viaje que se tuvo. Es deseo, admiración, fascinación. Que bueno, se vuelve bastante complicado el asunto. Esta canción se volvió un hit masivo en Latinoamérica gracias a los medios de comunicación, pero el empujón definitivo vino de una campaña publicitaria que lo usó sin que la banda lo buscara, y eso terminó haciendo que explotara aún más la canción y la agrupación se diera a conocer mucho más. Así que vámonos con esto de Jarabe de Palo, La Flaca, en el Rock and Rolla.

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1: 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Seguimos con más del Rock and Roll y atención conductores de Mexicali. 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Saludos a los que siguen enviando mensajes por acá en Instagram en @tabomontinola. Por acá recibí un mensaje y ¿quién soy yo para decir que no para estos detalles tan románticos? Un saludo para Cristian de parte de su novia Valeria y nos pide una canción y que bueno, si se está dando el lujo de dedicar esta rolita y que la teníamos ahí en el playlist, nomás que tuve que hacer una modificación porque ahora como va dedicada, voy a poner la versión unplugged que creo que trae 20 mil millones más de sentimientos. Esta versión se volvió una de las interpretaciones más icónicas de la agrupación Café Tacuba porque cambió el enfoque de la original. Pasó de ser más rockera una balada súper emocional que terminó explotando mucho más en radio, bodas y en todos lados. Así que, Cristian, qué suertudo eres, ¿eh? Ahí Valeria te envía esta canción y te envía un abrazo bastante grande. Esto se llama Eres. Lo escuchas en el Rock and Rolla.

Les dije que esta versión está con piel chinita, 20 mil millones, con más aura, dirían la chaviza. El buen meme del Real, Emanuel del Real, presenta esta versión Unplugged que está en otro nivel. Y aparte, meme, ya sabemos qué onda con él, ¿no? O sea, la calidad musical, de todos en Café Tacuba, pero en el caso de esta versión con Emanuel del Real, está bastante, bastante buena en el Unplugged de MTV. Continuamos con más del Rock and Roll, seguimos en el playlist de esta mañana y pues bueno, vamos a continuar. Todavía nos quedan 45 minutos para participar en la tómbola que tenemos de Cinépolis, así que corre a mi Instagram, Tavo Montinola, sígueme y participa. Sara Rocha por acá me envía mensaje: qué padre playlist tenemos, nos encanta. Oye, qué bueno que lo están disfrutando, qué bueno que la estén pasando bien en esta mañana y pues vamos a continuar con más música. Ahora nos vamos con una canción que nos habla de una declaración bastante intensa, pero con vibra bonita. Una rola que habla de alguien que está loco por la persona que ama, pero un loco es más que pasión, obsesión romántica, es un amor sin filtro, sin manual, y bueno, con una banda de respaldo como esta, está de otro nivel. Así que una canción que ha sobrevivido bastante a las generaciones, ¿eh? Esto es de Los Auténticos Decadentes. Loco suena en el Rock and Roll.

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1: 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Seguimos con más del Rock and Roll. 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Nos vamos con una canción que nos habla de una narración que nos da un pequeño niño.
10: o al menos un adulto que está hablando a través de la voz interna del niño. Narra de este niño que enfrentó la pérdida, el dolor de la pérdida de un padre. Un tema compuesto por Fer Olvera y que, bueno, esta canción nos llegó a pegar a muchos, nos llegó a mover bastantes fibras en los corazones de México. Y por eso es una de las agrupaciones tan queridas, que aunque tiene muchos desertores que dicen que no es rock y demás, bueno, se anuncia esta agrupación en cualquier lado y es un lleno total seguro. Así que vámonos con esto de Maná, El reloj cucú suena en el Rock and Roll.

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1: 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Seguimos con más del Rock and Roll. Oigan, y ahorita con la canción, me llegaron bastantes mensajes con la canción de Reloj Cucú de Maná. ¿Andamos emocionales todos o qué onda? Les mando un abrazo enorme a todos los que tuvieron pérdida de algún ser querido y que esta canción les movía bastante y les movió bastante. Les mando un abrazo enorme. Es lo bonito de la música. A veces puede llegar a ser melancólico el asunto, pero siempre hay que intentar recordar a las personas que partieron de la mejor manera, de la manera bonita, de la que no duele. Entonces, les mando un abrazo enorme y apretado a todos ustedes que les movió esta canción. Continuamos con más del Rock and Roll. 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Continuamos con más del playlist de hoy. Nos vamos con una canción que se volvió uno de los temas más potentes de la agrupación Jaguares porque marcó la etapa más madura de la agrupación después de Caifanes, después de que fueran Caifanes, con un sonido más introspectivo, pero más intenso, más enfocado a las emociones humanas crudas. Esta canción tiene momentos bastante buenos cuando están en conciertos en vivo porque hay de repente silencios donde la gente canta e híjole, explota el coro a más no poder. Esas rolas donde la gente está confesando en vez de cantando. Vámonos con este track, Te lo pido por favor, aquí en el Rock and Roll.

Te lo pido, por favor. Continuamos con más música, seguimos en el playlist de tus mañanas. 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
1: Con una agrupación que en su momento fueron embajadores nombrados por parte de la familia Marley del reggae a nivel Latinoamérica. Es una rola que nos habla de una conexión emocional que ya no está presente físicamente, pero que sigue viva en la mirada y en el recuerdo. Habla de la distancia, nostalgia y de un tipo de amor que ya se fue, pero que se sigue sintiendo aun cuando lo estás pensando. Suena complicado, pero así será. Esto es de Los Pericos, Pupilas Lejanas en el Rock and Roll.

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0: 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Son las 9:30. 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
6: Seguimos con más del Rock and Roll. Les quedan 10 minutos exactamente para participar en la tómbola del pase doble de Cinépolis. Recuerda que tienes que ir a mi Instagram, Tabo Montinola, seguirme, ir a mis historias, a buscar la que dice tómbola y entrar al canal de difusión. Ahí en la tómbola solamente participas y listo. Se va a cerrar a las 9:45, 10 minutos, en 10 minutos se cierra y sale un ganador del pase doble de hoy. Todos los días tenemos pases dobles para Cinépolis, así que ustedes a participar. Por lo pronto, vamos a continuar con más del playlist. Nos vamos con una canción que nos habla de pura libertad, habla de no conformarse con lo básico ni con lo que otros esperan. También habla de que uno puede elegir el camino que desee, aunque sea distinto, más rápido o más arriesgado. Así que nos vamos con el siguiente track y esto corre a cargo de Charly García. No voy en tren, estoy en el Rock and Roll.

Seguimos con más del Rock and Rolla, seguimos en el playlist de esta mañana. Muchas gracias a todos los que siguen enviando mensajes. Esta canción se volvió tan popular que mucha gente la cita sin saber de dónde salió y ha sido usada como un lema en campañas, entrevistas y hasta memes. Así que esta rolita que nos presentó por acá Charlie García quedó trascendente en la cultura popular. Continuamos con más del Rock and Roll. 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Seguimos con más del Rock and Roll. Y les comento que les quedan por acá 7 minutos para participar en la tómbola. Muchas gracias a los que siguen enviando sus mensajes. Muchas gracias a los que nos acaban de empezar a seguir, como Saraí Becerra. Muchas gracias también a Elena Sosa por seguirnos en Instagram, @TavoMontinola. Ahora nos vamos con una canción del buen Andrés Calamaro. ¿Sabías que Calamaro es famoso por el estilo de vida impredecible que tiene? Ha tenido etapas donde se retira, luego regresa, luego se retira y luego de repente llega a un concierto de manera inesperada, improvisa todo el setlist del concierto. Híjole, es un artista bastante impredecible y Calamaro pues es uno de los compositores más influyentes del rock en español y fue pieza clave tanto en su etapa como solista, como Andrés Calamaro, como en su etapa con la agrupación Los Rodríguez, que ayudó a fusionar el rock argentino con sonidos españoles, mezclando y marcando a toda una generación. Así que vámonos con esto de Andrés Calamaro, Flaca suena en el Rock and Roll.

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14: Amigos, la tómbola ha cerrado y ya los invito a que revisen ahí sus bandejas de entrada por si fuiste el ganador, te va a llegar el mensaje en cualquier momento. Sandra, vamos a una canción y regresamos para despedirnos, ¿qué te parece? Quédense aquí y seguimos en el Rock and Roll.

Seguimos con el playlist y bueno, muchas felicidades al ganador, Juan, que fue Juan Carlos Garrido, fue el ganador de esta mañana en la tómbola de hoy. Y de igual manera, pues bueno, los invito a que estén atentos y sigan ahí las dinámicas que tenemos en el Rock and Roll. Dicho todo esto, llegó el momento de despedirnos. Muchísimas gracias a todos. Tengan un excelente, excelente miércoles. Sandra en los controles, muchas gracias. Mi nombre es Tavo Montinola. Si me encuentras en redes sociales, aquí termina el Rock and Roll. Adiós.

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1: Suman 42 afectados por fraudes de la empresa denominada ANM Motors, que cobraba enganches por la venta de vehículos que nunca entregaron. Jesús Manuel López Moreno, fiscal central en Mexicali, detalló que las 42 denuncias se acumulan en todo el estado, ya que la empresa tenía presencia en otros municipios, incluso en otros puntos del país. Dijo que 7 trabajadores de Mexicali están siendo requeridos para la entrevista, aclarando que no fueron detenidos.
2: En lo que se refiere aquí a ANM Motors, traemos a nivel estatal 42 denuncias, lo que es Mexicali y Tijuana, es el delito de fraude y lo que resulte. Se realizó la intervención efectivamente ayer aquí en Mexicali, consistente en una diligencia de cateo, asegurándose el inmueble, asimismo entrevistando a personal que labora o que estaba en ese lugar que labora para la empresa. En el municipio de Tijuana, en la ciudad de Tijuana, se logró el aseguramiento del inmueble y entrevistas también a personal. Pues se vienen realizando y hay denuncias a nivel nacional, es un esquema que viene a nivel nacional. No solo corresponde a nuestro estado. Las víctimas llegaban, celebraron un contrato de apertura de crédito, donde les hacían la promesa a ellos que con ese enganche que daban, les iban a entregar un carro. Ese carro nunca lo miraban físicamente y al transcurrir del tiempo que les daban, nunca llegaba ese carro. Las personas que son entrevistadas, que fueron asegurados para entrevista, fueron 7 aquí, en Tijuana es 1, van desde el personal administrativo que hace trámites hasta los que se ostentan como gerentes. No, es nada más la entrevista con ellos. ¿Por qué? Porque la investigación continúa, está abierta. Como les digo, son prácticas que se hacen a nivel nacional y esto pues seguimos ahí en la investigación por lo mismo. Estamos en ese proceso y por la secrecía de la misma investigación en su momento se lo vamos a dar a conocer.
1: Informó para Nuestras Noticias, Erika Gallego.
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1: Seguimos con más de la programación. 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
1: El Tribunal de Justicia Administrativa multó al Cabildo de Mexicali por no cumplir con una sentencia que obliga al ayuntamiento a pagarle a un particular a quien en 2003 le expropiaron un predio para ampliar la calle Novena en la calzada Cetis. El ayuntamiento quiere pagar 3 millones de pesos, pero el particular pide 40 millones. Esa diferencia es la que no ha permitido que el tema avance. En este sentido, el regidor del PAN, Manuel García Fonseca, consideró que el ayuntamiento ha tenido una mala defensa sobre el caso.
2: Hable que la atención que le ha dado la autoridad, en este caso la sindicatura municipal, no solo por la multa, eso es lo de menos. Estamos hablando de 44 millones de pesos que le van a costar el patrimonio a los mexicalenses, y por supuesto que no estamos de acuerdo en que se pague esa cantidad. Es algo irreal, está fuera de sí. Lo que sí es que está mal defendido, es lo que plantea Acción Nacional. Acción Nacional ya está haciendo una revisión del tema particular, una ruta particular de la fracción del PAN, que le daremos a conocer en los próximos días a los medios de comunicación. Ahorita estamos revisando todo el tema jurídico, platicándolo entre nosotros para poder hacérselos y presentárselos, porque no solamente vamos a plantear ciertas posturas que creemos que son incorrectas o que hizo incorrecto el gobierno, sino que también vamos a decir algunas cuestiones de fondo que creemos que están mal planteadas y que están atendiendo otros intereses pues que de verdad creemos nosotros que buscan perjudicar el patrimonio municipal y que de ninguna manera nos tienen que involucrar al cabildo o justificar que porque ya formamos parte de esta exigencia ciudadana que está contemplada en la ley y que es un medio de apremio que viene contemplado por parte de la autoridad judicial, pues por ningún motivo es una justificación para presionar o para negociar.
1: Informó para Nuestras Noticias Erika Gallego.
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1: Atento aviso a la opinión pública. 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Ahí se encuentran nuestras plantas transmisoras. Las personas que invadieron colocaron una lona con una leyenda, propiedad de la familia Parra. Nosotros hacemos hincapié. Desde 1972, esos terrenos han sido destinados para las plantas transmisoras de nuestras emisoras, teniendo en nuestro poder la documentación necesaria y clara, en donde demostramos la legal posesión. Dentro de los terrenos, existen retenidas de la antena que le dan seguridad y soporte a la misma. Cualquier daño que se le pueda causar a estas podría derivar no solo en sacarnos del aire, sino en provocar su caída y con ello poner en riesgo a personas, viviendas y negocios, puesto que la antena tiene una altura aproximada de 70 metros. Confiamos en las autoridades correspondientes para que se sigan los canales legales para resolver este problema y evitar una tragedia. A través de este comunicado, Radiorama Mexicali hace público la responsabilidad de las personas que invadieron este terreno, de todos los daños y perjuicios que puedan ocasionarse.
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10: Estas son nuestras noticias en el mundo. 1. El presidente de Cuba, Miguel Díaz-Canel, afirmó este lunes que las amenazas de agresión militar de Estados Unidos a la isla constituyen un crimen internacional y advirtió que, en caso de concretarse, provocará un baño de sangre de consecuencias incalculables. 2. La Unidad de Inteligencia Financiera de México informó este lunes que bloqueó las cuentas bancarias de los 10 funcionarios y exfuncionarios del estado de Sinaloa a quienes el gobierno de Estados Unidos acusó de narcotráfico a finales de abril. Hasta ahora, todos los involucrados han rechazado los cargos. 3. Tres personas murieron tras un tiroteo en el centro islámico de San Diego. Según el jefe de la policía de San Diego, Scott Wall, la policía está considerando el incidente como un crimen de odio. Los sospechosos serían dos adolescentes que fueron hallados muertos en un vehículo, según la policía. ¿Quieres saber más noticias? 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Y a mí me encuentras como Tavo Montinola en Instagram. Yo soy Tavo Montinola para Radiorama Mexicali.
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2: El próximo 29 de mayo se presentará el protocolo escolar que marcará la forma en que se deberán atender situaciones de riesgo al interior de los planteles educativos. La diputada Montserrat Murillo anticipó que el protocolo se diseñó en base a las mesas de trabajo que se realizaron con diversos representantes del sector educativo.
3: Las escuelas de educación básica tendrán su consejo técnico, como todos ustedes lo saben, y en esta ocasión se presentará ahora oficialmente el protocolo, ya digámoslo, federal, general, el que podría manifestarse para que sea a nivel nacional único. A partir de ahí, los acuerdos que se tomen, también las acciones que van a tomar los maestras y los maestros de las escuelas. Nosotros como instituciones tenemos un carácter mucho más fuerte, es nuestra obligación preservar a nuestras infancias y por supuesto sus cuidados. También en ese aspecto será un llamado muy grande a nuestros padres de familia, a la sociedad en general, para que hagamos conciencia de lo que estamos permitiendo con nuestras niñas y nuestros niños, de qué estamos, a qué están accesando, con quién se están comunicando, qué están planeando. Al final del día, todos fuimos jóvenes y considero que se nos facilitan muchísimas cosas para nosotros, si pudieran llamarse una travesura, pero no tomamos medida de las consecuencias que sí pudieran tener, y he aquí el resultado.
2: Informó para Nuestras Noticias Erika Gallego.
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miércoles. Micha de la semana. Ya la micha, tío, ya. Sobrinos, bienvenidos. Muy buena tarde, qué rico, tío. Empezamos con ELO. Con hielo, no es hielo, tíos. ELO.

¿Cómo no? Don't break me down, ELO. Hoy es miércoles, miércoles de sacar la basura, ¿verdad, Loncito? Sí, cómo no, dice Loncito. 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Empezamos con las promos, tío. Empezamos. Dale duro.

0: 201-1499. 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
1: Muy buenas tardes, tío. Aquí tu sobrino, el desmayito.
0: Venga,
1: tío,
0: venga, venga.
1: En tu excelente programa.
0: ¡Hombre!
1: Así nos pones una cancioncita de Michael Jackson, ¿no? Uh-huh. La de Bad.
0: Bad.
1: Si la puedes poner, tío, ahorita que está la película, tío.
0: Bad.
1: Oye, y aprovechando, pues apúntame a todas las promociones, tío.
0: Venga, venga.
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1: Te mando un fuerte abrazo y excelente ombligo de semana, tío.
0: Perfecto.
1: Aquí sobrino el desmayito.
0: Desmayito. Ajá. Así dicen. Le dicen desmayito.
2: Uh-huh. Ea.
0: Con ganas. Ea.
2: Hola. ¿Cómo estás?
0: Bien, gracias a Dios.
2: Aquí tu sobrina Lore.
0: Hola, Lore.
2: Muchos saludos.
0: ¿Cómo andas?
2: Y a todos sus sobrinos que te están escuchando.
0: ¿Dónde andas? ¿Dónde andas?
2: Haciendo fila para cruzar a los Estados Unidos.
0: De Jack,
2: Unidos,
0: la número 2. Coca Cero.
2: Va rápida, ¿eh?
0: Qué bueno.
2: Aquí por la garita nueva.
0: Qué bueno, porque no batallen.
2: Está, pues, rapidona, está en la entrada. Bueno, yo ahí la agarré en la entrada.
0: Perfecto.
2: Subiendo.
0: Oh, ya, te la aventaste.
2: Y la verdad, bastante fluida.
0: Sí, cómo no.
2: La Sentry, también un poquito rápida, como de unos 10 minutos. Y ya el reporte de garitas, ¿no?
0: Sí, ya. Completito.
2: Y la normal está
0: completito.
2: Hasta donde te toman los rayos X, pero está lenta.
0: Ándale, está lenta.
2: Saludos, tío Abel. Anótanos.
0: Gracias.
2: En las promos.
0: ¿En cuál?
2: También,
0: ¿en cuál promo?
2: Escuchándote conmigo.
0: Oye, el buen Eric, allá anda el Eric, mira. Le mandamos un saludo al Eric, cómo no. Sobrino Chan. Chan. Allá en Seguridad Pública le mandamos un saludo. Chan.

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0: ahora las letritas de la película. No se llaman letritas, tío, se llaman créditos. Orquesta Luz Eléctrica con apagones. Es de aquí de Chicali, entonces, sí. Sí, es con apagones, sí, es de aquí. Ahí está. Orquesta Luz Eléctrica con sus apagones.
1: Tío Abel, qué gusto escucharte.
0: ¡Qué ole!
1: Siempre un honor.
0: ¡Nombre!
1: Escuchar la música que pones.
0: ¡Nombre!
1: Tu sobrino Manny Morales, el museo del box.
0: ¡Manny!
1: Escuche la campana.
0: ¡Tin, tin!
1: Aquí anda Ian, ya bien emocionado.
0: ¿Quién tú?
1: Por el mundial.
0: Ah, ya, cómo no, todos.
1: Un saludo a todos los sobrinos.
0: Todos andamos emocionados, todos andamos con el VIX en la mano, ya sé, cómo no. ¿A poco tú no? ¿A poco tú no? No te hagas el inocentito, ¿eh? ¡Yo volé!
2: Saludos cordiales.
0: ¿Cómo anda el hombre?
2: En este ombliguito de semana.
0: Perfecto, ya llegamos a la micha.
2: Un poquito viento.
0: Hombre, está agradable el día.
2: Gracias.
0: Dale.
2: Acá, plan.
0: Pero no traes ganas ahora. Antes has ganado, ¿eh? ¿Por qué no has ganado?
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0: Ajá, está muy tranquilito,
2: ¿eh? Los tiquetes. Y por lo que se
0: ponga de modo, claro. Gracias, gracias. Y lo que se ponga de modo. Más música. Orquesta Luz.

Xanadu, Olivia Newton-John, la música de Orquesta Luz Eléctrica, en esta película llamada Xanadu, A Place, un lugar muy remoto en la Tierra, claro. Lejos de la Tierra, por supuesto. Lejísimo, sí, cómo no, tío. Ahí está, llamado Xanadu. Además de Orquesta Luz Eléctrica, ¿va? Y de Olivia Newton-John, cómo no. 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
1: Buenas tardes, tío.
0: ¿Qué huele? ¿Quién anda por ahí?
1: Buen ombligo de semana.
0: ¿Quién anda por ahí?
1: A ver si me puedes poner la de
0: ¿cuál?
1: La de
0: ¿cuál?
1: Don't Stop Me Now.
0: Ese es de los Creedence.
1: ¿De cuál? De los
0: Creedence.
1: Shop Boys.
0: Ah, también West de los Pet Shop Boys.
1: Girls.
0: Oy, oy, oy.
1: Que tengan buen
0: día.
1: Los sobrinos.
0: Oye, ay, sí.
1: Buen día, buen día.
0: Creedence Clearwater. I see, don't stop me now. Tonight.

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Te hagas cuac, cuac, te hagas pato.

0: Girls.
1: 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Qué rico, tío. 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

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Y con esa musiquita, pues más, sí, se antoja. 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

Big Time se llama. Uy, qué rolón ese. Big Time. No más, tío. Chochenteando todo lo que da, tío. 201-1499. 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

para un lado. Su nombre es Rick. Ajá, Rick Astley. Astley para allá, compa. Kyle. Oye, respuesta de la casa del zarandeado, tío. ¡Móchate! 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

0: Invisible. No se ve, tío, es invisible. 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Ya estamos listos, tío, échale, échale. Vámonos. Sheila presenta primera llamada para la respuesta de la casa del zarandeado. ¡Ay, tío, múchate! Aquí va la primera llamada. Esperemos que tenga la respuesta. Ya le dijimos la respuesta. A ver si el sobrino o la sobrina... Nos... Hola, buenas tardes.
1: Bueno, buenas tardes.
0: ¿Ya me vio o qué onda?
1: Este fin de semana... Bueno.
0: Me ganaste.
1: Bueno.
0: Venga.
1: Bueno.
0: Adelante.
1: Bueno, este fin de semana lo esperamos en la casa de zarandeado con su rico consomé.
0: A ver, hágale.
1: ¡Ay, qué rico!
0: ¡Ándele! Ándele. ¡Felicidades! ¡Muchas gracias!
1: ¡Muchas gracias!
0: Ya ganó. ¡Ay, qué rápido me la ganaron! Sheila, a la primera llamada quedamos ahora sí en la lona. ¡Felicidades, ganadora! ¡Muchas felicidades!

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una emergencia. Urgent. Es una emergencia. Así dicen los Foreigner, pues. Ay, no más, tío. La música que te piden este día. Precioso día, la verdad. Muy bonito clima, ¿eh? Tenga mucha preocupación. Ajá. Mucha preocupación, por favor. No se preocupen. Ocúpense mejor, hombre. ¿Verdad? Sí. Ocúpense de lo que van a hacer.

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Hasta hace la lagunita intencionalmente, madre, ya te caché. La provoca el lagunita, tío, hacer el espacio en blanco nomás.

0: Dice que no quiere agua este vato.
1: Dice, oh, no, no, no, agua no. Pues no.
0: Si más se lo invitamos a la casa del zarandeado, pues no. 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

una confusión. Completamente, así como en el tío siempre. ¡Ea! Oye, pues desgraciadamente que ya nos vamos. ¡Qué rápido, tío! ¿Pero por qué? ¿Alguien adelanta el reloj, va? Sí, ¿va? Nos tenemos que ir. Muchísimas gracias. Ya es hora, tío. Sí, ya es hora, mira. Tan a gusto que estamos, con buena música, puras peticiones y cosas de esas. Sobrinos, cuídense mucho. Miércoles por la tarde. Aquí los esperamos mañana. Gracias.

0: producción de mi tío Abel y todo su equipo de producción. O sea, el O Playita y su sobrino Pepo.
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4: Suman 42 afectados por fraudes de la empresa denominada ANM Motors, que cobraba enganches por la venta de vehículos que nunca entregaron. Jesús Manuel López Moreno, fiscal central en Mexicali, detalló que las 42 denuncias se acumulan en todo el estado, ya que la empresa tenía presencia en otros municipios, incluso en otros puntos del país. Dijo que 7 trabajadores de Mexicali están siendo requeridos para la entrevista, aclarando que no fueron detenidos.
5: En lo que se refiere aquí a ANM Motors, traemos a nivel estatal 42 denuncias, lo que es Mexicali y Tijuana, es el delito de fraude y lo que resulte. Se realizó la intervención efectivamente ayer aquí en Mexicali, consistente en una diligencia de cateo, asegurándose el inmueble, asimismo entrevistando a personal que labora o que estaba en ese lugar que labora para la empresa. En el municipio de Tijuana, en la ciudad de Tijuana, se logró el aseguramiento del inmueble y entrevistas también a personal. Pues, se vienen realizando y hay denuncias a nivel nacional, es un esquema que viene a nivel nacional, no solo corresponde a nuestro estado. Las víctimas llegaban, celebraron un contrato de apertura de crédito, donde les hacían la promesa a ellos que con ese enganche que daban, les iban a entregar un carro. Ese carro nunca lo miraban físicamente y al transcurrir del tiempo que les daban, nunca llegaba ese carro. Las personas que son entrevistadas, que fueron asegurados para entrevista, fueron 7 aquí, en Tijuana es 1, van desde el personal administrativo que hace trámites hasta los que se ostentan como gerentes. No, es nada más la entrevista con ellos. ¿Por qué? Porque la investigación continúa, está abierta, como les digo, son prácticas que se hacen a nivel nacional y esto pues seguimos ahí en la investigación por lo mismo. Estamos en ese proceso y por la Secretaría de la misma investigación en su momento se lo vamos a dar a conocer.
4: Informó para Nuestras Noticias, Erika Gallego.
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29: El Tribunal de Justicia Administrativa multó al Cabildo de Mexicali por no cumplir con una sentencia que obliga al ayuntamiento a pagarle a un particular a quien en 2003 le expropiaron un predio para ampliar la calle Novena en la calzada Cetis. El ayuntamiento quiere pagar 3 millones de pesos, pero el particular pide 40 millones. Esa diferencia es la que no ha permitido que el tema avance. En este sentido, el regidor del del PAN, Manuel García Fonseca, consideró que el ayuntamiento ha tenido una mala defensa sobre el caso.
0: Hable que la atención que le ha dado la autoridad, en este caso la sindicatura municipal, no solo por la multa, eso es lo de menos. Estamos hablando de 44 millones de pesos que le van a costar el patrimonio a los mexicalenses, y por supuesto que no estamos de acuerdo en que se pague esa cantidad. Es algo irreal, está fuera de sí. Lo que sí es que está mal defendido, es lo que plantea Acción Nacional. Acción Nacional ya está haciendo una revisión del tema particular, una ruta particular de la fracción del PAN, que le daremos a conocer los próximos días a los medios de comunicación. Ahorita estamos revisando todo el tema jurídico, platicándolo entre nosotros para poder hacérselos y presentárselos, porque no solamente vamos a plantear ciertas posturas que creemos que son incorrectas o que hizo incorrecto el gobierno, sino que también vamos a decir algunas cuestiones de fondo que creemos que están mal planteadas y que están atendiendo otros intereses pues que de verdad creemos nosotros que buscan perjudicar el patrimonio municipal y que de ninguna manera nos tienen que involucrar al cabildo o justificar que porque ya formamos parte de esta exigencia ciudadana que está contemplada en la ley y que es un medio de apremio que viene contemplado por parte de la autoridad judicial, pues por ningún motivo es una justificación para presionar o para negociar.
29: Informó para Nuestras Noticias Erika Gallego.
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10: Atento aviso a la opinión pública. 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
2: El próximo 29 de mayo se presentará el protocolo escolar que marcará la forma en que se deberán atender situaciones de riesgo al interior de los planteles educativos. La diputada Montserrat Murillo anticipó que el protocolo se diseñó en base a las mesas de trabajo que se realizaron con diversos representantes del sector educativo.
3: Las escuelas de educación básica tendrán su consejo técnico, como todos ustedes lo saben, y en esta ocasión se presentará ahora oficialmente el protocolo, ya digámoslo, federal, general, el que podría manifestarse para que sea a nivel nacional único. A partir de ahí, los acuerdos que se tomen, también las acciones que van a tomar las maestras y los maestros de las escuelas. Nosotros como instituciones tenemos un carácter mucho más fuerte. Es nuestra obligación preservar a nuestras infancias y, por supuesto, sus cuidados. También en ese aspecto se un llamado muy grande a nuestros padres de familia, a la sociedad en general, para que hagamos conciencia de lo que estamos permitiendo con nuestras niñas y nuestros niños, de qué estamos, a qué están accesando, con quién se están comunicando, qué están planeando. Al final del día, todos fuimos jóvenes y considero que se nos facilitan muchísimas cosas para nosotros, si pudieran llamarse una travesura, pero no tomamos medida de las consecuencias que sí pudieran tener, y he aquí el resultado.
2: Informó para Nuestras Noticias Erika Gallego.
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2: Suman 42 afectados por fraudes de la empresa denominada ANM Motors, que cobraba enganches por la venta de vehículos que nunca entregaron. Jesús Manuel López Moreno, fiscal central en Mexicali, detalló que las 42 denuncias se acumulan en todo el estado, ya que la empresa tenía presencia en otros municipios, incluso en otros puntos del país. Dijo que 7 trabajadores de Mexicali están siendo requeridos para la entrevista, aclarando que no fueron detenidos.
3: En lo que se refiere aquí a ANM Motors, traemos a nivel estatal 42 denuncias, lo que es Mexicali y Tijuana, es el delito de fraude y lo que resulte. Se realizó la intervención efectivamente ayer aquí en Mexicali, consistente en una diligencia de cateo, asegurándose el inmueble, asimismo entrevistando a personal que labora o que estaba en ese lugar que labora para la empresa. En el municipio de Tijuana, en la ciudad de Tijuana, se logró el aseguramiento del inmueble y entrevistas también a personal. Pues se vienen realizando y hay denuncias a nivel nacional, es un esquema que viene a nivel nacional. No solo corresponde a nuestro estado. Las víctimas llegaban, celebraron un contrato de apertura de crédito, donde les hacían la promesa a ellos que con ese enganche que daban, les iban a entregar un carro. Ese carro nunca lo miraban físicamente y al transcurrir del tiempo que les daban, nunca llegaba ese carro. Las personas que son entrevistadas, que fueron asegurados para entrevista, fueron 7 aquí, en Tijuana es 1, van desde el personal administrativo que hace trámites hasta los que se ostentan como gerentes. No, es nada más la entrevista con ellos. ¿Por qué? Porque la investigación continúa, está abierta. Como les digo, son prácticas que se hacen a nivel nacional y esto pues seguimos ahí en la investigación por lo mismo. Estamos en ese proceso y por la secrecía de la misma investigación en su momento se lo vamos a dar a conocer.
2: Informó para nuestras noticias Erika Gallego.
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2: El Tribunal de Justicia Administrativa multó al Cabildo de Mexicali por no cumplir con una sentencia que obliga al ayuntamiento a pagarle a un particular a quien en 2003 le expropiaron un predio para ampliar la calle Novena en la calzada Cetis. El ayuntamiento quiere pagar 3 millones de pesos, pero el particular pide 40 millones. Esta diferencia es la que no ha permitido que el tema avance. En este sentido, el regidor del PAN, Manuel García Fonseca, consideró que el ayuntamiento ha tenido una mala defensa sobre el caso.
3: Hable que la atención que le ha dado la autoridad, en este caso la sindicatura municipal, no solo por la multa, eso es lo de menos. Estamos hablando de 44 millones de pesos que le van a costar el patrimonio a los mexicalenses, y por supuesto que no estamos de acuerdo en que se pague esa cantidad. Es algo irreal, está fuera de sí. Lo que sí es que está mal defendido, es lo que plantea Acción Nacional. Acción Nacional ya está haciendo una revisión del tema particular, una ruta particular de la fracción del PAN, que le daremos a conocer en los próximos días a los medios de comunicación. Ahorita estamos revisando todo el tema jurídico, platicándolo entre nosotros para poder hacérselos y presentárselos, porque no solamente vamos a plantear ciertas posturas que creemos que son incorrectas o que hizo incorrecto el gobierno, sino que también vamos a decir algunas cuestiones de fondo que creemos que están mal planteadas y que están atendiendo a otros intereses, pues que